0: 7 de la noche, 11 minutos. Aquí continuamos acompañándote en Radio Tiempo. Necesito un amigo. Es el lunes. Hoy iniciamos la semana muy contundentes en Colombia, con tragedia a bordo, tragedia incluida. Pero esto no es la derrota, ni es el punto final. Puede ser un punto aparte de la historia de Colombia, porque nos podemos reescribir a partir de lo que está pasando. Y esto nos trae muchas reflexiones. Estar al día con nuestros sentimientos. Se preguntarán, Jay, ¿qué significa eso? Olvídese de rencores. Olvídese de la persona que usted por odio no le hablaba. Y escríbale. Que esta sea la oportunidad para limar esa aspereza. No les estamos pidiendo sean amigos, pero escríbale a esa persona de pronto con la que usted decía, jamás le vuelvo a hablar. Y no le perdono lo que me hizo. Y la quiero lejos de mi vida. Escríbale. Si es un familiar, escríbale. Si es su hermanito con el que usted pasa por el lado del apartamento de la casa y ni se miran, mírense hoy, abrácense hoy y agradézcase el estar vivo. Si de pronto es su papá con el que usted no se habla, háblele a ese papá. Si es su mamá la que usted dice, no me la aguanto, no me la soporto, es su mamá. Y hoy muchos están llorando que su mamá ya no está.
1: De hecho, hoy vi, acabo de ver en redes un perfil, sí, de una colega que dice, nunca sabemos cuál es, sí, el abrazo, nunca sabemos cuál es el último abrazo.
0: Totalmente.
1: Y es verdad, o sea, poder no decir me voy en paz y no decir, Dios mío, pero es que no le pedí perdón a tal persona, o no me despedí a mi mamá, o tuve una discusión con mi esposo, con mi hija, con mi hijo, con mi mamá, con mi suegra, lo que sea.
0: Sí. Hágalo, no lo solucione. No.
1: Total. Yo,
0: por ejemplo, hoy como hijo y como esposo, me prometo no irme a la cama sin despedirme de mis personas, de mi círculo. Me prometo, por más de que esté caldeado el ambiente, nunca irme a la cama sin decir hasta mañana y un beso. Porque es que uno dice con mucha seguridad hasta mañana. O ya voy, ya regreso
1: uno
0: y lo soluciono.
1: Da por sentado.
0: No es así. No es así. Bueno, claro, a las 7:34 de hoy nos acudió este terremoto en Colombia, donde van más de 111 personas fallecidas. Pues aquí la Cruz Roja nos recuerda qué debemos hacer durante y después de un episodio sísmico. Lo escuchamos a tiempo en los 105.9.
2: Como puede ocurrir en cualquier momento, por eso es importante estar preparados y sobre todo actuar de manera correcta en el momento de la emergencia. Durante el sismo mantén la calma y si estás dentro de una edificación sismo resistente debes agacharte y tener una posición de seguridad bajo un mueble fuerte o pesado o contra una pared interior. Esta posición consiste en cruzar las manos detrás de la cabeza para proteger la nuca y la región occipital, arrodillarte ubicando la cabeza lo más pegado posible a las rodillas y finalmente mantener una posición fetal. Una vez finalice el movimiento, corta los suministros de luz, de agua, de gas, evacúa en forma rápida y ordenada, siguiendo las indicaciones de las personas encargadas de emergencias y los brigadistas, si los hay. Si el lugar donde te encuentras no es sismo resistente, evacúa lo más pronto posible y de manera correcta, siguiendo el plan de emergencias estipulado por la institución o por tu familia. No te ubiques bajo los marcos de las puertas, aléjate de los ventanales, de la estantería alta, de las lámparas o cualquier otro elemento que esté suspendido y pueda caer. No utilices los ascensores. Si estás afuera, ve a un lugar escampado, lejos de edificios, postes de luz, árboles o cableado. Luego agáchate y cúbrete hasta que pase el temblor. Recuerda siempre atender las recomendaciones de las autoridades y organismos de socorro antes de retornar a tu vivienda o al lugar de trabajo.
1: Total. Recordando también esto, Jay, con el tema de, bueno, si estamos cerca de una columna, pues pegarnos fuertes, porque es una zona segura, sí, y flexible. Hacer el triángulo de la vida. No sé si en algún momento lo han escuchado. Y es estar al lado, no abajo de muebles pesados, sino al lado. Que digamos, estoy al lado de la cama o al lado de un cajón. A mí me han dicho mucho, al lado de un closet. Dado caso que caiga una pared, va a caer y va a ser un triángulo porque va a caer sobre el cajón o el closet o la mesa, pero no estar debajo. Ya sabemos que agacharnos y cubrirnos sobre objetos o con objetos que de pronto puedan volar. Y eso sí, hay que hacer cerrar el gas, cerrar la llave directo o la bomba al terminar de pronto el temblor o el terremoto, si estamos bien, pero cerrar.
0: Totalmente.
1: Inmediatamente.
0: En cuanto a las comunicaciones, escuchaba esta mañana también la voz de los expertos en Radio Tiempo 105.9. Por aquí acaba de pasar el experto de la Cruz Roja. Cuando después de un movimiento sísmico, usted necesite contactar a sus familiares, la señal de datos móviles es la que menos puede funcionar. Por obvias razones, también el Wi-Fi puede fallar. Y uno de los métodos más fáciles y más ágiles para comunicarse es vía mensaje de texto, el mensaje de texto tradicional. Escribe un mensaje de texto.
1: Uy, no, no, es que es muy tenso lo que pasó. Bueno, esta mañana como que volviendo como... Yo creo que muchas personas tenemos como ese flashback de lo que vivimos, de lo que sentimos esta mañana. Y bueno, Jay, aparte de estas recomendaciones, más adelante vengo con recomendaciones para que tengamos... Bueno, estemos preparados para lo imprevisto. No estoy diciendo, total, no, es que va a pasar. No, es que no, es bueno es estar preparados. Es tanto para nosotros como para nuestras mascotas, qué es lo que debemos tener preparado y a la mano.
0: Totalmente. Esto es Radio Tiempo Necesito un Amigo aquí en Tiempo de Luna. 7:17. Hoy Colombia debe vestirse de color esperanza, debe vestirse de color vida, debe conectar con Dios, orar antes de irse unos a dormir y decir, Dios mío, gracias, en medio de todo estoy bien, pero sobre todo de revestirnos de esa sangre colombiana que es una sangre valiente, y hoy nuestro color favorito tiene que ser el color esperanza.

0: 7:25 aquí en Radio Tiempo. Necesito un amigo en medio de todo. Tenemos que tener un mar de esperanza, un mar de fortaleza, un mar de vida, un mar de creer que se va a poder, un mar de decir no voy a rendirme, un mar de decir voy a salir adelante. Este es un mensaje de optimismo que nos entrega nuestro compañero Ronnie de la Voz. Él está en Radio Tiempo Barranquilla, Caro.
1: Ok, por aquí tenemos un mensaje muy bonito para todas, de hecho para todos nosotros. Un mensaje de esperanza y de aliento.
2: Hoy Colombia sintió que la tierra se movía, y con ella también se movieron nuestros corazones. A quienes hoy sienten miedo, a quienes hoy perdieron algo, a quienes están preocupados por sus familiares,

0: ustedes y especialmente a quienes están enfrentando momentos difíciles. Queremos decirles que no están solos. En momentos como este, recordemos que más allá de las diferencias somos un mismo país, una misma familia. Por eso es tiempo de ayudarnos, de preguntar si estás bien, de tender una mano y de acompañarnos. Que este momento nos recuerde algo. La vida puede sacudirnos, pero también puede enseñarnos a sostenernos unos a otros. Colombia, respiremos, abracemos y sigamos adelante. Porque mientras haya solidaridad, esperanza y amor, siempre tendremos motivos para volver a levantarnos.
1: Y que esto sea una lección también para que dejemos de polarizarnos por política, por religión, por fútbol, y empecemos a vivir desde la libertad, desde el amor, a valorar lo que hay en el corazón de cada persona, a valorar las intenciones de cada persona. Ya no más divisiones. Este sacudón de la tierra también tiene que ser un sacudón para nuestro cerebro, para nuestro corazón y nuestros sentimientos, que a veces caro los depositamos al apasionamiento por la izquierda, por la derecha, por el equipo, por la música, por la religión, porque esta es la fe verdadera.
2: Sí, sí.
1: Porque no más de eso. Unión, unidad, optimismo, valores es lo que necesitamos en este momento.
2: Total, total. Y bueno, es un mensaje muy bonito que tenemos de cuenta de tu Radio Tiempo 105.9, de Ronnie también. Y recuerda que en contados momentos te voy a contar sobre todos los implementos que debemos de tener a la mano. O sea, de una vez, tenerlos ahí a la manito. No estoy diciendo que es que va a pasar, a ver, mal agüero. No, es estar preparados.
1: Prevenidos. 7:27. Esta es la noche donde seguimos acompañándote todo el tiempo aquí en los 105.9.
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0: Cuando necesitas un amigo, aquí están tus amigos Radio Tiempo, los que te cuidan, los que te acompañan, los que te protegen y también te informan todo el tiempo. Hoy estamos contigo más que siempre y por siempre lo seguiremos estando, enviándote resiliencia, enviándote amor, enviándote valentía, enviándote toda la fuerza y toda la energía para que salgamos juntos adelante de esta situación que hoy vive Colombia. 7:36, mi querida Carolina Prada.
1: Bueno,
0: recomendaciones para nuestros oyentes.
1: Total, en estos momentos, recomendaciones para nuestros oyentes Radio Tiempo para que estemos preparados para lo imprevisto. Y es que vamos a tener una mochila de emergencia a mano, un botiquín de primeros auxilios y un kit de emergencia. Esto puede marcar la diferencia. Para nosotros, en esta mochilita, en ese bolsito, ¿qué vamos a guardar? Vamos a guardar una linterna, obviamente con pilas.
0: Sí, claro.
1: Vamos a guardar dinerito. Claro. Vamos a guardar unos pesitos. Un pito, el duplicado de las llaves. Que no se nos olvide, una botellita de agua, dos botellitas de agua pequeñas, la copia de los documentos, elementos de aseo, aunque eso pues ya puede ser como de más. El tema del tapabocas.
0: También hay que tener.
1: Listo, ya de ahí en adelante, ya lo que usted
0: recapitulemos.
1: Usted le
0: quiera meter. Este es un kit de emergencia que todos debemos tener en nuestro hogar para afrontar un momento como el que vivió hoy Colombia de terremoto o de cualquier emergencia natural, cualquier catástrofe. ¿Debe contener?
1: Listo, linterna con pilas, dinero, pito o el silbato, duplicado de llaves, agua, copia de los documentos, que es muy, pero muy importante, y tapabocas. Para nuestras mascotas también lo hay. Entonces, un bolsito o ese mismo bolsito, el mismo agüita, un poquito de comida. Recordemos tener a la mascota con el collar, teléfono e identificación. Las bolsitas de basura y los documentos o medicamentos, si así lo requiere el adulto o también la mascota. ¿Qué vamos a hacer también? Hablar con la familia. Hoy es momento. Nosotros con mi familia ya lo teníamos desde hace tiempo y para hoy se nos olvidó, y hoy caímos en cuenta que se nos había olvidado, un punto de encuentro.
0: También.
1: Hablar con la familia. Y si llega a pasar algo, ¿dónde nos encontramos?
0: Exacto.
1: Armar una mochila de emergencia, que es lo que yo les acabo de decir. Revisar y asegurar muebles y objetos que de pronto se puedan caer y tener a la mano los documentos importantes. Y celular cargado.
0: Totalmente.
1: Por favor.
0: Exacto. Tenga su celular siempre cargadito. Muy bien, 7:38 aquí en Radio Tiempo 105.9. Esto es Radio Tiempo, Necesito un Amigo. Te acompañamos, te cuidamos y lo hacemos todo el tiempo.

0: 7:45 en Radio Tiempo. Necesito un amigo aquí en Tiempo de Luna. Finalmente queremos recordarte los números de cuenta donde pueden donar. El lugar para llevar alimentos no perecederos y donaciones físicas es el Banco Arquidiocesano de Alimentos, ubicado en qué dirección, mi querida Caro Prada.
1: Carrera 52, número 3097. Y en la Fundación Saciar, carrera 50, número 25261. Y recordemos que también lo podemos hacer, quienes quieran donar dinero desde la casa, pueden hacerlo en presentes.co/dona/. Presentes.co/dona/. Esa información también la encuentran en nuestras redes sociales. Instagram como Radio Tiempo 105.9 y TikTok como Radio Tiempo Medellín.
0: Aquí te acompañamos todo el tiempo, hoy más valientes que nunca, hoy más resilientes que siempre, porque cuando es con Colombia es con todos. Y por supuesto hoy oramos por todos los que se fueron en medio de este terremoto, por las familias que quedan acá. Oramos también diciéndoles que vamos a levantarnos más fuerte, más valiente, y lo vamos a hacer con Dios de la mano, con Dios guiándonos y por supuesto con Radio Tiempo todo el tiempo.

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0: Escuchas tu Radio Tiempo 105.9. Buenas noches y bienvenidos una vez más a Navegantes de la Noche, hoy en nuestra segunda edición de la semana. Hoy quiero enviarle un abrazo Radio Tiempo a todas las personas que nos escuchan desde la ciudad de Medellín, que tienen a sus familias en otros departamentos, en otras ciudades, que no sé si ya tienen noticias o están esperando noticias de ellas, pero hoy estamos listos en Navegantes de la Noche para acompañarlos, para estar con ustedes, para entregarte música Radio Tiempo, para regresar a la calma, para disfrutar de esa noche y simplemente soltar el control, para disfrutar y dejarse llevar por nuestra música Radio Tiempo. Hoy, después de un día muy atípico, no solamente en la ciudad, sino en Colombia, me encanta saludarte y poderte entregar canciones que conectan con nuestras emociones, con nuestros sentimientos, que nos ayudan a sentirnos mucho mejor y a disfrutar un poco más la vida y la música. Yo soy arroba Liz Marulanda, es el Liz con doble S, te acompaño con la dirección y la programación de John Jairo Silva y aquí estoy como cada noche siendo navegante de la noche contigo, que nos escuchas todo el tiempo.
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0: Escuchas Radio Tiempo y en esta noche quiero que hablemos de lo que pasó hoy. Y ya sé que quizás lo hablamos todo el día, que fue el tema común de todos, pero nos dejó más lecciones de las que pensamos. Sí, más allá del susto, más allá de todo lo que pudimos ver, sentir, las personas llenas de ansiedad, de ataques de pánico, hoy tiene que trascender el mensaje que Dios y la vida quiere que realmente encontramos. Contemplar que después del susto, todo y todos los que amamos estaban bien, yo creo que fue un regalo invaluable. Y yo hoy quiero hablar de esos temas incómodos, de esos temas que a veces se vuelven impopulares, que a veces se vuelven intocables, pero hey, ¿saliste de tu casa en esta mañana en paz o en guerra? ¿Saliste en esta mañana con un te quiero, un te amo o te fuiste en silencio? Porque hoy, después del susto, encontrarlos a todos bien, y créeme que es un regalo que debemos cuidar todos los días. ¿Sabes? La vida puede cambiar en segundos. En segundos, y que esa persona que tú amas de verdad lo sepa, y no solamente de palabras, sino de acción, es demasiado bonito. Hoy entendimos que es preguntar, ¿estás bien? Puede significar muchísimo, muchísimo, y no solamente con la situación que vivimos hoy, sino en todas las situaciones de la vida. Y hoy también nos dimos cuenta que las cosas materiales sí pueden esperar. Hoy, cuando todos salimos corriendo para tratar de salvar nuestra vida o lo que creíamos importante, estoy segura, y lo digo por experiencia propia, no pensaste ni en tu computador, ni en tu celular, ni en tu carro, ni en nada. Tú necesitabas llegar a un lugar donde tú te sintieras seguro. Y nos dimos cuenta que esas cosas materiales sí pueden esperar. Y hoy quiero que sepas que mantener la calma te ayuda a ser más objetivo y a tomar mejores decisiones, y aplica para un sismo y para todo en la vida. Así que hoy quiero que todos nos demos cuenta que cuando sentimos la tierra moverse, aprendimos a valorar lo que realmente importa. Sí, lo que realmente importa. Así que en esta noche Radio Tiempo, cuando ya han pasado las horas, cuando sabemos que hay muchas ciudades en caos y que hay muchas personas que lo están pasando verdaderamente mal y que de pronto no es nuestro caso, es un llamado para valorar lo que la vida nos ha entregado hoy. Yo creo que hoy la vida y Dios nos entregó un regalo a cada una de las personas que estamos bien. A esta hora y todo el tiempo, tú y yo escuchamos Radio Tiempo 105.9. Todo esto que se les acabo de decir está en un post a través de Radio Tiempo 105.9 en nuestro Instagram. Te invito para que vayas, lo veas, lo compartas y juntos pues también volvamos a popular esas enseñanzas que nos dejó el terremoto de hoy en Colombia.
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0: Seguimos juntos en esta noche y todo el tiempo aquí en tu Radio Tiempo 105.9. Estamos juntos no solamente para ser navegantes de la noche. Hoy también navegamos ese mar de emociones después de este día en Colombia. No puedo continuar en esta noche sin brindarles a todos, en especial a todas las personas que lo necesitan, esa ayuda. En la Organización Radial Olímpica también queremos ser parte de esa ayuda. Así que si estás buscando a un familiar, si de pronto necesitas un par de respuestas, la Organización Radial Olímpica está en todo el país con nuestras diferentes emisoras, Olímpica, Mix, Radio Tiempo. Y bueno, estamos listos también para hacer ese puente y esa conexión entre sus familiares. Es una situación muy difícil, pero una vez más la vida nos demuestra que cuando los colombianos tomamos esa decisión de unirnos y de acompañarnos, somos realmente imparables. Ojalá logremos esta unión para todo en la vida. Seríamos imparables, de verdad, todos los colombianos, donde nos dedicáramos realmente a acompañarnos y a hacer equipo. Bueno, ahí entonces estamos contigo todo el tiempo, además de eso programando tus canciones favoritas. Y en esta noche lo más importante es que tú recuerdes que estamos contigo todo el tiempo y que, aunque parezca difícil decirlo en esta noche, todo va a estar bien. Todo va a estar bien. Queriendo Dios y la vida, todo va a estar bien. Yo soy @LizMarioLanda, continúo en esta noche con ustedes, disfrutando de la vida, de la música y de Navegantes de la Noche.
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1: Seguimos juntos en esta noche Radio Tiempo. He amado la solidaridad de cada uno de nuestros artistas Radio Tiempo. He amado cada una de sus palabras y de su cercanía. Sentí a nuestro Carlos Vives muy afectado, muy triste por la situación del país. Y me parece demasiado bonito de parte de nuestros artistas que todos han sentido muy cerca lo que está pasando. O sea, nos sienten de verdad como su familia. Quiero compartirles algunos. Shakira, a través de sus historias, publicó: Colombia querida, mi corazón está con todos los que hoy sintieron ese terremoto y con las familias que están pasando momentos de angustia. En momentos así, los colombianos sabemos unirnos y sostenernos unos a otros. Toda mi fuerza y mi amor por la tierra. Por mi tierra. Abracémonos fuerte y estamos pendientes de las indicaciones para poder ayudar tan pronto como sea posible. Un abrazo para Shakira, que siempre siente muy cerca de su corazón a Colombia. También Andrés Cepeda nos contó, pues nos entregó su mensaje, dice: nuestros corazones y nuestras oraciones con las personas afectadas hoy en el terremoto en Colombia y estaremos pendientes a la información para ayudar. Cani García también envió su mensaje, Ricardo Montaner, por supuesto Camilo se sentía, o al parecer se sentía muy afectado por la situación, Sebastián Yatra, también estuvo Marc Anthony, Manuel Medrano, Fanny Lu, Pablito Alborán, Guzzi, Manuel Turizo, Santi Cruz, J Balvin, para todos nuestra gratitud también, porque sabemos que sus redes sociales mueven también esa ayuda que ha de llegar a los lugares más afectados del país. Eso también se los hemos dejado a través de nuestro Instagram, @radiotiempo1059. Ahí, por supuesto, ustedes van a encontrar los mensajes de nuestros artistas Radio Tiempo. A esta hora y todo el tiempo, tú y yo escuchamos Radio Tiempo y tú y yo somos navegantes de la noche.
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0: Seguimos juntos en esta noche y todo el tiempo acompañando este día que, pues aparte del susto, fue particularmente extraño. A mí este día se me hizo demasiado corto. A mí este día de verdad se me hizo bastante difícil de transitar. Pero bueno, aquí estamos juntos todo el tiempo para acompañarnos. Por acá algunas recomendaciones. Radio Tiempo, hay una aplicación que si te puede regalar calma en este día, pues te la quiero entregar para que, por supuesto, sepas cómo actuar. Sabemos que en nuestro país hay diferentes personas que viven en pisos muy elevados y que necesitan como tener tranquilidad, y más en esta noche. Hay una aplicación que se llama Terremoto y la pueden descargar en sus diferentes smartphones. Ahí ustedes pueden activar las alertas, pero también quienes tienen Android lo pueden hacer sin descargar ninguna aplicación. Pueden hacerlos a través de ajustes, van a la seguridad y las emergencias, tocan la alerta de terremoto, las alertas sísmicas y van a activar ese interruptor. Ahí entonces hay diferentes ayudas que nos pueden ayudar a mantener la calma en estos momentos que pues todos estamos como a la expectativa de qué puede pasar en nuestro país. Pero bueno, con ayuda de Dios todo va a salir supremamente bien, todo va a transcurrir dentro de la normalidad y pidámosle a Dios que nos permita no tener otro momento como estos en Colombia. Momento de más canciones, de más artistas, momento de que tú y yo disfrutemos de Navegantes de la Noche y de esas canciones que se convierten en himnos todo el tiempo.
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0: Continuamos en esta noche Radio Tiempo y este es un tema muy sensible, pero siento que es importante tocarlo. Así que yo te voy a invitar para que me prestes atención un momentico, porque hoy entendí que a veces nos parece las prevenciones nos parecen, ese preaprendizaje no nos parece importante hasta que lo necesitamos. A veces en las empresas y en diferentes lugares nos hacen las rutas de evacuación, nos hacen simulacros, nos hacen cosas que pues en ese momento nos parecen como inoportunas, que de pronto entorpecen nuestras labores, pero en un día como hoy nos damos cuenta que son realmente importantes. Entonces yo hoy, en esta noche, quiero entregarte algunas pautas para tener en cuenta para cuando esto suceda. Miren, yo sé que hoy todos pensamos solamente en correr y en salvar nuestra vida, pero ven, de pronto piensa también muy bien si quedarte donde estás, pues puede ser ayuda. No intentes salir corriendo a las calles durante el temblor, ya que puedes tropezarte, sufrir golpes, tropezarte ahí con objetos y tener caídas. También es importante pues como que evaluemos previo, no en el susto, sino previo a nuestras rutas de evacuación y dónde sería nuestro lugar seguro. Es muy importante que nosotros tengamos todo esto en cuenta, y yo sé que cuando nos dicen que hay que mantener la calma, pues entramos en shock. ¿Cómo vamos a mantener la calma en un momento como este? Pues mantener un poco la calma y pensar un poco con cabeza fría nos ayuda a ser un poco más objetivos. ¡Ey! De ser necesario, agáchate, cúbrete y sujétate. Mantente debajo de un mueble que sea pesado o pégate a una columna o a un muro estructural con la espalda hacia las ventanas. Esto es muy importante. También puedes cubrirte la cabeza usando tus manos y los brazos para proteger tu cuello y la cabeza de los vidrios y los escombros. Miren, si ustedes están en la calle, se pueden alejar de los edificios más altos, también de los postes de luz, los árboles y los cables de energía. Y si vas conduciendo, por favor, ustedes simplemente reducen la velocidad de forma pausada, detienen el auto en una zona despejada y segura, lejos de puentes y de pasos elevados. Después del sismo, recuerden que es muy importante evacuar, pero con precaución. Sal solo cuando el movimiento principal haya terminado. Y recuerda mucho utilizar siempre las escaleras y olvidarte por completo de los ascensores. Porfa, también es importante revisar los daños y los heridos. Comprueba si tú o las personas de tu alrededor tienen lesiones y inspecciona tu hogar en busca de grietas o grandes fugas de gas o de agua. Y bueno, y pues es muy triste decirlo, y esto es muy impopular, también tenemos que estar preparados para réplicas. Los temblores secundarios pueden ocurrir minutos o días después, así que debemos mantenernos alerta y consultar las indicaciones de los organismos de socorro y locales, o bueno, las entidades como el DAGRET, si se encuentran en cada una de las regiones. En el caso de Antioquia sí tenemos DAGRET, entonces es muy importante estar pendiente a todo esto. Y como les decía antes, pues cuando estamos en la cotidianidad todo esto nos parece irrelevante hasta que tenemos una emergencia real. Por eso hoy quise dedicarle unos minutos a que juntos podamos pensar en esto. Lo más importante es que ustedes desde hoy siempre tengan rutas de evacuación, porque hay que conocerlas antes, no durante el susto. Y recuerden que es súper importante, no compartan información falsa. Esto puede alterar la salud emocional de las personas, generarle más angustia, más ansiedad. Recuerden siempre informarse de las redes sociales oficiales de la alcaldía, del DAGRET y de las entidades, pues que sí nos pueden entregar información real. Ay, no, es que me mandaron esto por WhatsApp, un audio, tal cosa. Vamos a evitar completamente reenviar esta información, que puede generar solamente pánico, estrés y, por supuesto, pánico y ansiedad entre todos los pobladores. Estas son algunas recomendaciones que queríamos entregarles hoy en Navegantes de la Noche, porque, bueno, primero está la vida, la salud emocional, primero estamos cada uno de nosotros.
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0: A esta hora y todo el tiempo, tú y yo somos navegantes de la noche, disfrutamos cada instante en los 105.9. Hoy, y como todo el programa se los he dicho, fue un día atípico, pero siento que la música Radio Tiempo hoy tiene una misión especialísima en nuestra vida y en nuestra historia, y es ayudarnos a refrescar un poco nuestras emociones en medio de tanta información en redes sociales, a través de las noticias, que pues aparte de su función, y les agradecemos un montón por cubrir este evento tan especial, pero en medio de tanta información que nos genera como tantas emociones, la música Radio Tiempo hoy, por lo menos para mí, espero que para ustedes también, es un lugar donde nos podemos escapar un poco de la realidad y simplemente regresar a la calma. Así que, hey, leyendo sus mensajes y programando sus canciones, te voy a entregar canciones programadas por ustedes, canciones que se convierten en himnos en esta noche y que conectan contigo todo el tiempo. Así que llegan 6 canciones, 6 momentos, 6 oyentes con los que disfrutamos en esta noche y todo el tiempo aquí en tu Radio Tiempo.
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0: Me encantó acompañarte en esta noche y que juntos fuéramos navegantes de la noche. Yo te voy a invitar para que disfrutes 24 horas y 7 días a la semana de nuestra música Radio Tiempo, también a través de radiotiempo.co y también a través de nuestra aplicación Radio Tiempo. Hoy quiero enviarle un saludo muy especial a nuestros compañeros de Radio Tiempo Cali, deseándoles a todos que se encuentren muy bien, al igual que todos los oyentes de esta hermosa ciudad. Yo soy arroba Liz Marulanda, me encantó acompañarte todo el tiempo en los 105.9 y recordarte que en la vida y en el amor y en todo lo que hacemos siempre que tiene que existir un gramito de lo que somos y dejar que todo eso pues nos acompañe todo el tiempo. Así que espero que hoy te sientas muy bien con tus seres queridos, con tus seres amados y que así debemos estarlo todo el tiempo y agradecer por su presencia en nuestra vida. Un beso, un abrazo, bendecida noche, a esta hora y todo el tiempo tú y yo escuchamos Radio Tiempo.
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3: Hola, hola, feliz mañana, buenos días, martes 11 de agosto de 2026, los martes y todo el tiempo, despertamos a tiempo con estos clásicos de mi Radio Tiempo 105.9, porque cada mañana te acompañamos con canciones, con decretos, con información, y además con tus saludos, reportes, con decretos. Aquí estamos, Caro Prada y Jeff, y les decimos buenos días. Caro, buenos días.
4: Buenos días, feliz martes, Jeff y todos nuestros oyentes, 11 de agosto ya, acompañándote todo el tiempo para hoy. Bueno, una bonita energía, también el valorar lo que tenemos en nuestras vidas, el valorar despertarnos, tener un nuevo día de vida, tener a esas personas que tanto amamos a nuestro alrededor.
3: Tú y yo escuchamos Radio Tiempo todo el tiempo. En esta mañana te decimos feliz martes, 2x1, vamos con dos canciones de un mismo artista, Caro.
4: Sí, nos vamos con dos canciones de un artista para disfrutar en tu Radio Tiempo 105.9.
3: Buenos días.
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3: Qué bueno es despertar a tiempo escuchando Radio Tiempo 105.9. Son las 5 de la mañana, 9 minutos. Buenos días.

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1: Despertamos a tiempo con estos clásicos de Mi Radio Tiempo 105.9 y en esta mañana queremos recordar cuál es el pico y placa antes de salir de casa. Esta semana sancionatoria, pendientes por favor, que no te vayan a tomar inadvertido o inadvertida. Por eso te queremos ya mismo compartir el pico y placa de hoy martes 11 de agosto.
2: Pico y placa para hoy martes 1 y 8, carros particulares con el último número de la placa, motos 2 y 4 tiempos con el primer número de la placa. Recordemos, martes 1 y 4.
1: Y para los taxis el número 8, el último dígito es el número 8 para los taxis. Un abrazo, bendiciones para todos ustedes, esperando que este día esté cargado solo de buenos momentos, alegrías, siempre disfrutando de las canciones que cantamos a todo pulmón, porque como siempre lo decimos, despertamos a tiempo.
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1: Estamos despertando a tiempo y martes a las 5 de la mañana, 19 minutos. Son las 5:19. Buenos días.

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1: Te decimos buenos días, feliz martes con tu Radio Tiempo Medellín 105.9. Decreto, sí, decreto para compartir en este momento de cuenta de los 105.9.
2: Bueno, hoy martes es un día especial, Caro, para todos nuestros oyentes, y tenemos un decreto para iniciar esta mañana, y es no desfallecer, no desfallezcas. Decreta que vas a seguir adelante incluso cuando las cosas no salen como esperabas. Habrá días pesados, habrá momentos de duda y situaciones que te harán pensar incluso en rendirte, pero no, no lo vayas a hacer, no vayas a desfallecer, porque por todo aquello que has trabajado, seguramente en algún momento vas a recibir esa recompensa. Recuerda que todo que ya has superado va a traer sus frutos. Respira, toma fuerzas, continúa adelante. No necesitas tener todo resuelto. Solo necesitas dar el siguiente paso con fe, con paciencia y la certeza de que todavía lo puedes lograr. Así que vamos, vamos siempre adelante escuchando Radio Tiempo todo el tiempo.
1: Decreto para el día de hoy, martes. Y si tienes un decreto para compartir, te leemos y te escuchamos en el 314-576-1059. Todo el tiempo te decimos buenos días.

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1: Despertamos a tiempo, solo con mi Radio Tiempo 105.9. Son las 9 de la mañana 32 minutos. En esta mañana Radio Tiempo compartimos un saludo y además compartimos con todos nuestros oyentes ese primer mensaje o primer decreto al aire. ¿Qué nos dicen, Caro?
2: De hecho, por aquí tenemos a Aleja. Buenos días, hola.
3: Hola, buenos días. Despierto a tiempo todo el tiempo. Feliz y bendecido día. Para hoy, alimenta tu mente con pensamientos positivos. Llena tu corazón de amor y gratitud. Disfruta tu día valorando los pequeños momentos. Confía en Dios y deja tus preocupaciones en sus manos. Lo confirmo, yo escucho mi Radio Tiempo, la emisora que me hace feliz todo el tiempo.
1: Todo el tiempo, te hacemos feliz todo el tiempo. Un abrazo fuerte, gracias por estar con nosotros cada mañana. Elkin dice, hola, buenos días. Hoy siempre me levanto con positivismo. Hoy me levanto pensando en que lo puedo lograr y que no me voy a equivocar. Espero que mis palabras no lastimen y que mis decisiones no destruyan, y además que mis acciones siempre estén guiadas por el respeto. Un abrazo, Elkin. Feliz día. Tú y yo escuchamos Radio Tiempo. Hola, buenos días. ¿Qué decretas para el día de hoy, martes?
2: Te leemos y te escuchamos todo el tiempo mientras te decimos buenos días en tu Radio Tiempo todo el tiempo.
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1: Te enamoramos todo el tiempo. 5:36 minutos, 5 de la mañana, 36 minutos en tu Radio Tiempo todo el tiempo.

0: católicos, hoy se conmemora el día de Santa Clara de Asís, fundadora de la Orden de las Hermanas Clarisas, junto a otros santos como San Alejandro Carbonero y Santa Filomena. Datos interesantes el día de hoy aquí en tu Radiotiempo 105.9. Bueno, vamos a hacer algo. Como hoy es el Día de la Independencia de Antioquia, vamos a preguntarle a nuestros oyentes que son antioqueños, ¿por qué se sienten orgullosos de ser antioqueños? Y a los que no lo son, ¿qué es lo que más les gusta de la cultura antioqueña?
1: Total,
0: ¿listo? Pregunta
1: total
0: de la mañana.
1: Me encantaría, así que te leemos, te escuchamos todo el tiempo mientras despertamos a tiempo con los clásicos Radio Tiempo.
0: ¡Feliz mañana de martes! ¡Buenos días!
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1: Tiempo. 5.9, feliz y bendecida mañana de martes, una nueva hora despertando tiempo con estos clásicos de mi Radio Tiempo 105.9. Y por supuesto te decimos feliz mañana donde quiera que te encuentres. A esta hora te invitamos a que nos compartas ese primer saludo con tu Radio Tiempo Medellín. ¿Qué decretas? ¿Qué piensas? Bueno, aquí estamos para escucharte todo el tiempo. También te saludamos con tu Radio Tiempo todo el tiempo, Caro Prada.
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2: 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Diciéndote buenos días, despertando tiempo con los clásicos Radio Tiempo a las 6 de la mañana, 9 minutos, segunda hora, un día para agradecer el estar aquí y bueno, también para escuchar ese decreto de cuenta de nuestros oyentes Radio Tiempo en el 314-576-1059.
1: En un momento, Caro, estaremos hablando de la campaña que emprendemos para apoyar a nuestros hermanos, por supuesto, de Manizales, de Pereira, del Chocó, a todas las personas que obviamente hoy amanecieron con un panorama totalmente distinto en la vida, ¿cierto? Entonces hoy agradecemos a Dios, pero también pensamos en ayudar. Ya les estaremos contando, hoy es martes 2x1, 6 de la mañana, 9 minutos, llegan dos canciones de Axel, más adelante dos canciones de Juan Luis Guerra, porque estamos despertando a tiempo.
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1: 6, 9 minutos, buenos días.

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1: Tiempo. Tiempo de dos canciones. El invitado a esta hora de la mañana es Juan Luis Guerra.
2: De hecho, llegamos con dos canciones: Bachata Rosa, Burbujas de Amor, a las 6:08. Todo porque hoy es martes 2x1, martes de promoción en mi Radio Tiempo 105.9.
1: Ya viene un decreto. También queremos saber de en dónde despiertas a tiempo. Cuéntanos en dónde estás despertando a tiempo con estos clásicos.
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0: mañana, 27 minutos, Despertando Tiempo con los clásicos Radio Tiempo, una edición de martes, 11 de agosto, donde te acompañamos y te entregamos un decreto Radio Tiempo.
1: Hoy queremos decretar para tu vida entender que somos frágiles, que nada está completamente asegurado y que en cualquier momento todo puede cambiar. Por eso decretamos que hoy vamos a aprender a valorar más, abrazar sin medida, agradecer por lo que tenemos y decir a tiempo que lo sentimos. No quieres esperar a perder para reconocer el verdadero valor de las personas o de los momentos. Hoy entiende y decreta que ser frágil no es ser débil, es recordar que estamos vivos, que necesitamos a otros y que cada día es un regalo de Dios. Por eso decretamos que hoy vamos a entender que somos frágiles ante la vida y que siempre tendremos un propósito para seguir adelante, para seguir luchando. Hoy le damos gracias a Dios porque estamos aquí, pero también pensamos en los demás. Decretamos que entendemos cada día más que somos frágiles.
0: Un decreto para hoy de cuenta de Radio Tiempo Medellín. Si tienes un decreto que quieras compartir, bienvenido sea en el 314-576-1059. A las 6 de la mañana, 28 minutos, te decimos buenos días y despertamos a tiempo con los clásicos Radio Tiempo.
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1: Tiempo de información de movilidad. ¿Cómo estará la movilidad el día de hoy, Caro? Ayer hasta altas horas de la noche el sistema Metro estuvo pues con todo esto de la revisión técnica para volver a prestar el servicio el día de hoy, restablecer el servicio de manera normal, todo para garantizar, digamos, de alguna manera la seguridad, y de eso se trata, la seguridad de todas las personas. Y yo ayer leía lo del tema del metro, por ejemplo, más de 90.000 personas se movilizan en el metro en horas pico por hora. Por hora, más de 90.000 personas por hora en las horas pico. Así que agradecemos a todos por ese esfuerzo, los ingenieros, los técnicos, tantas personas que ayer trabajaron, los bomberos, la policía también muy pendiente de todo lo que sucede. Hay que agradecer, como lo decíamos en algún momento en uno de los decretos. Bueno, tenemos información de movilidad, Caro, ¿con quién? ¿Con qué agente?
2: Bueno, le cuento que Rosenberg Río nos tiene la información de lo que sucede en las diferentes calles de la ciudad de Medellín. Movilidad a esa hora, buenos días.
3: Buenos días, estimado Jeff, claro, y oyente de Radio Tiempo, les saluda Rosenberg Ríos desde la Secretaría de Movilidad de Medellín. Para hoy, martes 11 de agosto, tenemos pico y placa para particulares y motos de 2 y 4 tiempos, los dígitos 1 y 4, pico y placa que inició a las 5 de la mañana y va hasta las 8 de la noche. Para taxis, el número 8. Pico y placa que inició a las 6 de la mañana y va hasta las 8 de la noche. Tengan en cuenta que desde el día de ayer, para particulares y motos de 2 y 4 tiempos, ya se sanciona por infringir esta norma de tránsito. También a esta hora ya hay bastante carga vehicular en la autopista norte, en sentido norte-sur, desde la calle 120 hasta la calle 104. Paralela, también ya con dificultades de movilidad en sentido norte-sur, y está en Palma con la autopista sur, donde también ya a esta hora tenemos alto flujo vehicular. Calle 37 en sentido occidente-oriente, desde Exposiciones, también ya con alto flujo vehicular hacia el oriente antioqueño. Carrera 57, entre calle 57 y 48, también en sentido norte-sur con alto flujo vehicular. Oyentes, tengan en cuenta siempre estar muy atentos de nuestras redes sociales. Movilidad-med para estar bien informado en tiempo real del estado de las vías. Y también todos los días recomendamos a nuestros oyentes salir con mucha antelación hacia nuestro lugar de destino y mucho respeto a las señales de tránsito. Para Radio Tiempo, le saludó Rosenberg Ríos.
1: Rosenberg Ríos, y para todos nuestros agentes también un feliz día. Ayer también cumpliendo una labor importante, el tema de la movilidad. El tema de la movilidad ayer, porque todos salimos a las calles.
2: Total.
1: Entonces, el tema de la movilidad ayer fue algo complejo. Esperando que poco a poco todo vaya llegando a la normalidad. Muchísimas gracias, Rosenberg. 6:40 a.m. Estamos despertando tiempo con estos clásicos de mi Radio Tiempo. Caro, hoy estamos de 2x1.
2: Martes de promoción. Nos vamos con Rey, que levemente yo quisiera en los 105.9.

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1: Lo que no quieras contar a esta hora de la mañana, un decreto, un pensamiento, incluso un saludo de ánimo, de apoyo, estamos atentos para escucharte todo el tiempo.
2: Todo el tiempo, así que vea, un saludo muy especial para Martín Alejandro, también Oscar López, Jessica Osorio, que está desde Villahermosa, despertó a tiempo con los clásicos Radio Tiempo. Sebastián Quiroz desde Belén dice buenos días, Radio Tiempo, despertó a tiempo con los clásicos Radio Tiempo, deseándote un feliz día para Jeff y para Caro Prada.
1: Un abrazo, bendiciones para todos ustedes. Queremos el día de hoy invitarte a ser solidario, solidaria, a pensar en los demás. Caro, ya estaremos compartiendo una linda campaña que queremos emprender con todos nuestros oyentes y en los cuales les tenemos una invitación, ¿Te parece, Caro, si la compartimos a esta hora de la mañana? Total. Para que lo tengan muy presente nuestros oyentes Radio Tiempo 105.9, para que pensemos en los demás, en esta temporada.
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1: Todo el tiempo. Bueno, Caro, esa es la invitación, alimentos no perecederos, artículos de primera necesidad, pero también quiero anotar algo. Por ejemplo, en Manizales es una ciudad fría y para pasar la noche, digamos, elementos que puedan ayudar a sobrepasar esas altas horas de la noche con el frío y la madrugada. Entonces, por ejemplo, de esas cobijas térmicas, puede ser, colchonetas, porque muchas personas están en algunos albergues temporales. Ayer estaba viendo noticias, sobre todo en coliseos, y tú sabes qué es dormir en un coliseo.
2: Sí. Total.
1: Entonces, también la invitación para nuestros oyentes, se pueden acercar. Estamos en la calle 32F, número 7621, Laureles, en Nogal, diagonal a la Bomba de los Almendros. Aquí estaremos esperando todas esas ayudas que ustedes, por supuesto, con todo ese cariño, van a dejar para nuestros hermanos, no solamente de Manizales, sino también de Pereira, del Chocó. Muchas personas de Cali también, que no la están pasando bien, y queremos también convertir esas emociones, convertir esos deseos en ayudas para todos ellos.
2: Sí, así que te esperamos con los brazos abiertos, que sea una manera de agradecerle a la vida por tenernos aquí de nuevo y decir gracias, y voy a llevar una ofrenda, como por decirlo así, a nuestros hermanitos que en ese momento lo necesitan.
1: Para ayudar a los demás. 6 de la mañana, 50 minutos. Escucha Radio Tiempo todo el tiempo.

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0: Jennifer Peña, hasta el fin del mundo. Antes teníamos el dolor de tu presencia. Hoy es martes. Martes 2x1 aquí en tu Radio Tiempo 105.9 todo el tiempo.
1: Todo el tiempo te acompañamos y también te invitamos a que nos cuentes desde dónde estás escuchando Radio Tiempo, cuál es tu decreto para hoy. Si tienes de pronto algún saludo que le quieras o un mensaje que le quieras enviar a alguien, lo puedes hacer en el 314-576-1059 a las 7 de la mañana, 8 minutos.
0: Aquí estamos acompañándote todo el tiempo y esperamos saludarte, esperamos saber de ti en esta mañana de martes. Ya estaremos más adelante con información, pronóstico, movilidad, alguna novedad en la movilidad. Bueno, cuéntanos, aquí estamos para ti todo el tiempo. Por ahora, dos de los menudos de los MDO. A las 7, 8 minutos.

0: Los Menudo, hoy es el 2x1, 2x1 aquí en Radio Tiempo 105.9.
1: 7 de la mañana, 17 minutos. Buenos días, despertamos a tiempo con los clásicos Radio Tiempo.
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0: 7 de la mañana, 24 minutos, despertando a tiempo con los clásicos de Radio Tiempo 105.9, una edición de martes, 11 de agosto, momento para compartir un decreto con nuestros oyentes Radio Tiempo.
1: Tiempo de decretos, tiempo de pensamientos en esta mañana de martes, Radio Tiempo. Decretamos entender que la vida tiene un propósito para cada uno de nosotros. Sí, la vida tiene un propósito para ti. Tal vez todavía no conozcas las respuestas, todas las respuestas, pero confía en que cada experiencia, cada encuentro y cada dificultad tiene algo que enseñarte. No vivas comparándote ni preguntándote por qué las cosas no suceden como esperabas, ¿sabes? Te haces tantas preguntas, ¿por qué esto? ¿Por qué lo otro? ¿Por qué? ¿Por qué? ¿Por qué? Mejor aprende a escuchar, avanzar con fe, reconocer oportunidades que van apareciendo en tu camino. Acepta tu proceso, abraza tu historia y camina con la certeza de que tu vida tiene sentido. Entonces, decretamos para ti el día de hoy, ya a esta hora de la mañana, que vas a entender que la vida tiene un propósito para ti.
0: A esta horita del tiempo te compartimos un decreto Radio Tiempo y también le damos la bienvenida a tu decreto en el 314-576-1059.
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0: Momento de Camila, los Camila, aléjate de mí, coleccionista de canciones. 7 de la mañana, 26 minutos. Te decimos buenos días.

0: de canciones. Antes teníamos Aléjate de mí, Los Camila, en esta mañana de martes con mi Radio Tiempo 105.9 todo el tiempo. 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

0: Son las canciones que acompañan esta mañana de martes aquí en tu Radio Tiempo 105.9. Recuerda que hemos emprendido una campaña para ayudar a todas aquellas personas que el día de hoy están pasando difíciles momentos, así que te invitamos a participar y aquí te esperamos en nuestros estudios Radio Tiempo.
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0: Ya lo sabes, aquí te estaremos esperando. Convertir esos abrazos en ayudas para aquellos que tanto lo necesitan. Estamos ubicados en la calle 32F, número 7621, diagonal a la Bomba de los Almendros. Te esperamos todo el tiempo, tú lo sabes. Contamos contigo. 746.

0: con mucha esperanza, con muchos deseos de continuar adelante, seguimos luchando y seguimos aquí presentes para nuestros oyentes Radio Tiempo 105.9. Por eso a esta hora de la mañana los saludamos y los escuchamos.
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2: Todo el tiempo te escuchamos, todo el tiempo te leemos en mi Radio Tiempo. Qué bueno saludar por aquí a Silvana. Hola Silvana, buenos días. También tenemos a Álvarez, Pablo Álvarez, Johnny Prieto, un saludito muy especial, quien desperta a tiempo con los clásicos a Radio Tiempo. Alejandro Marín también dice buenos días, dice presente desde Manrique Oriental, Sandra Castañeda.
0: Ahí están nuestros oyentes que dicen presente, incluso hablan de canciones. Recuerden que también estamos atentos a ese decreto, a ese pensamiento bonito de apoyo para aquellas personas que tanto lo necesitan. Uh-huh. Podemos enviar abrazos, podemos enviar saludos, lindos deseos, pero también podemos colaborar. Recuerden que tenemos una linda campaña, ustedes pueden traer elementos de primera necesidad, alimentos no perecederos, ¿cierto? Aquellos elementos que incluso necesitan personas que están haciendo labores de rescate, guantes, gafas, tapabocas, todo esto lo pueden traer a la calle 32F, número 7621, Laureles en Logal. Ahorita nos estaban preguntando qué pueden traer todos estos elementos, ¿por qué no? Colchonetas o algunas mantas que puedan servir para pasar la noche. Entonces, todo esto lo esperamos en la calle 32F, número 7621.
2: Despertando a tiempo con los clásicos Radio Tiempo, 7 de la mañana, 56 minutos.
0: Un abrazo para todos ustedes, buenos días. 7:56, despertando a tiempo con tu Radio Tiempo 105.9.

Dos canciones de tu artista favorito, Ricardo Montaner. El turno para uno de los artistas más queridos en los 105.9, tan enamorados, Castillo Azul. Todo porque estamos de 2x1 de promoción en este martes en tu Radio Tiempo 105.9. ¿Qué tal si luego de Ricardo Montaner nos vamos con La Oreja de Van Gogh, La Playa, París? A las 8:05 te decimos buenos días y despertamos a tiempo con los clásicos a Radio Tiempo 105.9.

0: Ese error es cosa de ayer.
1: 8:18, despertando a tiempo con los clásicos Radio Tiempo 105.9. Más decretos para compartir, más decretos para regalar y más decretos para filosofar, pensar en la vida y agradecer.
2: Hoy estamos compartiendo muchos pensamientos bonitos, positivos con nuestros oyentes Radio Tiempo 105.9. Y lo único que queremos es seguir adelante, seguir luchando, seguir avanzando, siempre pensando en todo lo bonito que está por llegar. Decreta que vienen cosas maravillosas para tu vida. Decreta que llega un momento de felicidad, el cual te mereces, y lo vas a compartir con todos aquellos que tú amas. Familia, amigos, tu pareja. Sí, te lo mereces. Por eso piensa muy bien el día de hoy. Que eres una persona afortunada, porque tienes salud, eres una persona afortunada, porque estás con nosotros, porque estás vivo, viva, porque tienes un empleo, porque tienes unos hijos y una familia maravillosa. Decreta el día de hoy ser feliz y continuar siempre, siempre adelante, sin pensar en lo que pudo ser y no fue. No, sigue adelante, no mires atrás. Y claro, piensa también en lo bonito que es ayudar a los demás. Decretos en esta mañana, Radio Tiempo 105.9, todo el tiempo.
1: Todo el tiempo, decretos en mi Radio Tiempo. Te escuchamos, te leemos en el 314-576-1059. Queremos también escuchar tu decreto, Radio Tiempo, a las 8:20, te decimos buenos días.

0: Picaderos, Ramazzotti, otra como tú. Antes teníamos la cosa más bella. Despertamos a tiempo con estos clásicos de Mi Radio Tiempo 105.9 todo el tiempo. Claro, estaba por acá revisando el tema de la movilidad. Veo por ahora todo en completa calma en las diferentes, digamos, estaciones del metro. Uh-huh. También en cuanto a movilidad, por ahora todo está, digamos, fluyendo de una manera tranquila en nuestra ciudad, nuestro distrito. Si tienes algo para contarnos, estamos atentos a través del 314-576-1059. Yo siempre recomiendo la cuenta X de la Secretaría de Movilidad, que es movilidad-med. Movilidad-med.
1: Total. Y mientras tanto, Jeff, queremos compartirle a los oyentes de los 105.9 Radio Tiempo todo el tiempo esa información. Y si tienen también alguna información del tema de movilidad, más que bienvenido en el 314-576-1059.
0: Aquí estamos todo el tiempo. Es martes 11 de agosto. Para el día de hoy tendremos día cálido, dice acá, sin lluvias, tanto en la mañana, en la tarde, en la noche. Mira, solecito.
1: Gracias a Dios.
0: En la mañana y en la tarde, solecito, y en las horas de la noche, una luna espectacular para acompañarnos en este martes con tu radiotiempo, 11 de agosto, con tu radiotiempo 105.9. Por ahora, luego de estos reportes positivos, bueno, nos encanta entregar buenas noticias, pero también estamos atentos a lo que nos quieras contar a través de nuestro WhatsApp.
1: 314-576-1059, 8 de la mañana, 40 minutos.

0: Camilo VI, en esta mañana, Radio Tiempo 105.9, Caro Prada y Jeff Bravo, te estamos acompañando todo el tiempo, despertando a tiempo con estos clásicos de mi Radio Tiempo. Y tenemos, por supuesto, Caro, una invitación para todas las personas que hasta ahora ya están en la oficina, se están trabajando, están en casa y se preguntan cómo pueden ayudar a los demás, aquellas personas que tanto lo necesitan en este momento.
1: Pues lo pueden hacer en estos momentos, pueden llegar aquí a nuestra organización y también traer como su ayuda, pero más información aquí se la tenemos con Radio Tiempo.
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0: Todo el tiempo, claro, aquí estaremos en la calle 32F, número 7621, Laureles en Nogal. Estamos diagonal a la bomba de los Almendros. Aquí les estaremos esperando para que traigamos todas esas ayudas.
1: Total, esa dirección la pueden encontrar también en internet, por si se les olvida o toman un taxi, una moto y dicen, llévame para la organización Radial Olímpica. Los van a traer aquí a la puertica de Radio Tiempo y así podemos aportar nuestro granito de arena.
0: Son las 8 de la mañana, 49 minutos. Buenos días. Amor de

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0: 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Bueno, prepárate, Caro, muy pronto tendremos un concierto celebrando amor y amistad con Alberto Plaza. Y nuestros oyentes están muy atentos escuchando Radio Tiempo 105.9.
1: Todo el tiempo con Radio Tiempo, recordando que la esperanza va a ser nuestro faro silencioso, que también enciende la noche más oscura, también el día donde está un poquito nublado, y nos recuerda que siempre, siempre volverá a amanecer.
0: Siempre tendremos un día más para continuar luchando y entregarlo absolutamente todo. Son las 9:08 minutos, una nueva hora despertando a tiempo.
1: Son los clásicos Radio Tiempo.

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1: Todo el tiempo, siempre te escuchamos y te leemos, y además nos encanta saber que estás disfrutando de esta mañana de martes 2x1. Caro, ¿quién nos dice buenos días?
2: Nos dice buenos días Leonardo, hola.
3: Hola, buenos días, buenos días. Yo escucho Radio Tiempo todo el tiempo. Mi nombre es Leonardo. Y para enviar un saludito por aquí desde Segovia, Antioquia, quiero saludar a los compañeros de los desechables de Don Saúl. Para las muñecas de Copora, allá arriba, desde Segovia, Antioquia. Y yo escucho Radio Tiempo todo el tiempo.
1: Gracias.
3: No se olviden, los desechables de Don Saúl.
1: Un abrazo fuerte. Bueno, me imagino que allí en la empresa están escuchando Radio Tiempo todo el tiempo. Y ahí estaba el saludo en esta mañana de martes con mi Radio Tiempo Medellín.
2: Adriana Cifuentes también dice presente en esta mañana de martes. Hola.
4: Buenos días, mi Radio Tiempo. Soy Adriana. Como siempre, despertando a tiempo todo el tiempo desde Ciudad del Río con mi Radio Tiempo. Agradecida con Dios por la bendición de estar bien, y nuestra solidaridad y oraciones con todas las víctimas y los damnificados de este suceso tan, tan lamentable por el que acabamos de pasar. Yo escucho Radio Tiempo todo el tiempo.
1: Gracias, Adriana. Un abrazo fuerte y esperamos también que te puedas sumar a diferentes campañas. Por ejemplo, aquí en Radio Tiempo estamos esperando todas esas ayudas de nuestros oyentes con alimentos no perecederos, elementos de primera necesidad, ¿cierto? De aseo personal. Aquí estamos atentos porque queremos ayudar, queremos sumar, enviar abrazos, pero también enviar ayudas en lo que más podamos colaborar para todas aquellas personas que tanto lo necesitan.
2: Te leemos y te escuchamos todo el tiempo, 9 de la mañana, 24 minutos.
1: Y es tiempo de un 2x1, dos canciones de Chayanne, Yo te amo, me enamoré de ti. Buenos días, ¿sabes algo? Nos encanta estar contigo, con tu Radio Tiempo, siempre y todo el tiempo.

0: es Alejandro Fernández con dos de sus canciones. Hoy martes, 2x1. Antes de continuar, recuerda que te puedes sumar a Instagram, TikTok, estamos en Facebook, en todas partes y todo el tiempo.
1: Nos pueden encontrar en Instagram como @radiotiempo1059, Radio Tiempo Medellín. En TikTok, los de Loquito Blanco, tenemos mucha información, de hecho también para donaciones, dónde son los puntos oficiales. Por favor, no nos dejemos porque hay personas que también se aprovechan de la situación. Toda esta información verídica está en nuestras redes sociales de Radio Tiempo.
0: Información oficial, hay que decirlo, total. ¿Cierto? Son fuentes oficiales para que todos tomen las mejores decisiones. Son las 9:48 minutos. Hoy te consentimos el doble porque te lo mereces. Dos canciones de Luis Fonsi. Buenos días, Radio Tiempo.

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1: 9:54 en tu Radio Tiempo, a las 9:54 y todo el tiempo tú y yo escuchamos Radio Tiempo.
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0: 28 minutos a esta hora y todo el tiempo. Tú y yo llegamos en un expreso Radio Tiempo, luego de 8 canciones, más de 30 minutos de música sin cortes y sin interrupciones. Y saben, este expreso Radio Tiempo va directo a esos lugares donde hoy necesitan de nuestra ayuda.
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0: Así es, y estamos listos entonces para también enviar este expreso Radio Tiempo llena de ayudas para los lugares más afectados de nuestro país, para el Chocó colombiano, para Cali, para Manizales, para Pereira. Y hoy queremos invitarte a ti que nos escuchas todo el tiempo para que por favor nos acompañes y hagamos juntos que todo esto sea posible. En nuestras instalaciones estamos recibiendo tus ayudas, en nuestras instalaciones queremos recibir esos alimentos no perecederos, estamos recibiendo también todo lo que les pueda servir a nuestras personas más afectadas. También estamos recolectando agua, pañales para adultos y para niños, pañitos. Recuerden que no estamos recibiendo ni ropa usada y tampoco estamos recibiendo medicamentos por instrucción también de todo nuestro equipo humano. Así que entonces lo que ustedes nos puedan entregar de alimentos no perecederos, también colchonetas, también estamos recibiendo entonces pañales, pañitos y todo lo que en serio les pueda ayudar a estas personas que hoy necesitan de nosotros. 10 de la mañana, 30 minutos, yo soy Liz Marulanda, te acompaño con la dirección y la programación de John Jairo Silva, llego para estar contigo en esta mañana Radio Tiempo y por supuesto entregarte tus canciones favoritas.

0: Ricardo Arjona y sus canciones Radio Tiempo, que disfrutamos todo el tiempo. A esta hora te leo, te escucho, programo tus canciones y sobre todo entrego tus mensajes.
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0: Todo el tiempo, las 10:48 y todo el tiempo, ¿saben qué descubrimos? Que nada valemos sin el amor de las personas que amamos.

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2: 10:55, a las 10:55, y todo el tiempo, tú y yo lo confirmamos, escuchamos Radio Tiempo todo el tiempo.
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1: Tú y yo lo confirmamos, escuchamos Radio Tiempo todo el tiempo y que siga la celebración. 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

0: 4 minutos y a esta hora confirmamos que todos nuestros martes siempre serán de promoción y que escuchas dos canciones de tu artista Radio Tiempo favorita.
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0: 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Ella es Shakira, nuestra artista Radio Tiempo de Barranquilla, Colombia, para el mundo. Aquí llega Antología y Moscas en la Casa. Y te lo presento a las 11.04 minutos y todo el tiempo cuando tú lo programas a través de nuestro WhatsApp 314-576-1059.

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Rita Guzmán. Muchos lo vivimos, pero tú lo cantaste. En nuestro martes de 2x1 disfrutabas de dos canciones de Alejita Guzmán a las 11 de la mañana, 19 minutos, y todo el tiempo, cuando tú y yo lo confirmamos, escuchamos Radio Tiempo todo el tiempo. Bueno, y muchos de ustedes a través de nuestro WhatsApp Radio Tiempo nos están preguntando, Liz, bueno, ¿qué podemos donar, qué podemos llevar, qué necesitan las personas hoy en las diferentes ciudades? Bueno, pues yo quiero tomarme un momentico del tiempo para explicarles un poco. Bueno, ¿qué debemos priorizar? Los alimentos no perecederos. Eso incluye que no deben haber, obviamente, carnes ni frutas frescas, no deben existir porque obviamente se descomponen demasiado rápido. ¿Qué ustedes pueden traer? Obviamente pueden traer arroz, aceite, pastas, granos, harinas, leche en polvo, avena, cosas como estas, ¿listo? Y también vamos a priorizar, en serio, el agua potable. Están muy necesitados de agua potable en diferentes lugares del país. Entonces, por ejemplo, los que tienen niños, los que tienen abuelos, necesitan mucha agua potable. También elementos de higiene personal como jabón, champú, cepillos, crema dental, papel higiénico, toallas higiénicas, pañales para niños y adultos. También toallitas húmedas, cremas antipañalitis, cobijas, mantas, colchonetas. Todo esto lo necesitamos para enviárselo a las zonas más afectadas del país. ¿Qué es muy importante? No estamos recibiendo medicamentos porque pues es muy delicado, algunos llegan vencidos o abiertos o necesitan refrigeración, entonces no los estamos recibiendo, y tampoco estamos recibiendo ropa por cuestiones pues de que normalmente llegaban ropa en muy mal estado y pues cosas que no van a ser útiles en este momento. Entonces, ya saben entonces que esto es lo que estamos recibiendo aquí en la Organización Radial Olímpica, que estamos en la calle 32F, número 7621, muy cerca de la bomba Los Almendros, por toda la 33, y que aquí los estamos esperando en serio para que podamos enviar nuestras ayudas a las zonas más afectadas del país. 11 de la mañana, 21 en tu Radio Tiempo, y yo sigo entregándote tus canciones favoritas, esas que tú nos programamos en este martes 2x1. Aquí llega Juliana con dos éxitos, 11:21 a esta hora y todo el tiempo. Tú y yo lo confirmamos. Escuchamos Radio Tiempo 105.9 y nos unimos en esta causa nacional.

gusta Fonseca, pues hoy tu Radio Tiempo te va a gustar el doble, porque hoy es nuestro martes de 2x1 y disfrutamos de dos canciones de tu artista Radio Tiempo favorito. Por ejemplo, por acá voy a invitar a Alejandro Lerner para que sea parte de nuestra mañana ya casi tarde de este martes. Amarte Así y Secreto son dos canciones Radio Tiempo que te invito para que cantemos juntos a todo pulmón en este martes. 11:45, yo soy Liz Marulanda y te acompaño al aire. Amarte.

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1: 11 de la mañana, 56 minutos, a las 11:56 y todo el tiempo tú y yo escuchamos Radio Tiempo.
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1: Y después de viajar en un expreso radio tiempo por más de 30 minutos, más de 8 canciones en línea, te presento dos clásicos radio tiempo, 12:32 minutos.

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Eso dice Cristian Castro en esta canción. 12 del mediodía, 48 minutos. Y yo quiero extenderles un abrazo y toda nuestra gratitud. De verdad que me dan ganas incluso de llorar viendo la solidaridad de cada uno de ustedes, viendo ese deseo que tenemos todos desde el fondo del corazón de ayudar a las personas que más nos necesitan. Yo de verdad quiero agradecerle a todas aquellas personas que se han acercado hasta nuestras instalaciones, hasta la Organización Radial Olímpica, para traer sus diferentes ayudas. De verdad que en serio Dios y la vida les multiplique con bendiciones todo aquello que hoy comparten con esas personas que de verdad hoy necesitan de esa mano amiga. Y a los que aún están pensando si cómo pueden ayudar, que quieren hacerlo y lo hacen de todo corazón, les hemos dejado a través de nuestras historias en Instagram y también a través de un post en nuestro TikTok, que cuáles son los alimentos y los insumos y los suministros prioritarios que pues hoy necesitan varios sectores de nuestro país. Pues, pero puedo resumírselos en alimentos no perecederos, en agua potable y bebidas hidratantes, también en artículos de aseo y artículos para bebés, y por supuesto también los elementos de los refugios, y por supuesto y muy importante, el alimento para mascotas, gatos y perros, que también nos necesitan en esta situación. 12:50 minutos y es momento de entregarte canciones. Es nuestro martes de promoción. Recibimos también todos esos regalos que tú en este martes nos quieres entregar. Mientras te entrego dos canciones de RBD, aquí llega Este Corazón y Salen, dos canciones Radio Tiempo con las que te consiento todo el tiempo en este martes. Martes de 2x1, martes para cantar a todo pulmón, martes para entregarle a los demás todo lo que no quisiéramos que nos falte.

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1: 12 del mediodía, 57 minutos a las 12:57 y todo el tiempo, tú y yo lo confirmamos, escuchamos Radio Tiempo todo el tiempo.
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0: Y mientras sigas viendo tu cara en la cara de la luna, tu canción Radio Tiempo es nuestra canción favorita. Hola, buenas tardes.
1: Hola, mi Radio Tiempo. Hola,
0: ¿cómo
1: mi
0: estás,
1: buen día.
0: Hermosura?
1: Soy Carol.
0: ¿Cómo
1: el
0: vas?
1: Día de hoy me gustaría escuchar la canción Volver a Empezar de Alejandro Lerner.
0: Perfecto.
1: Muchas gracias. Yo escucho Radio Tiempo todo el tiempo.
0: Un abracito grande para ti. Qué gusto que estés con nosotros en nuestro martes de promoción. Martes 2x1.
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0: Invitamos a nuestros chicos de Si Mantera con su canción Que me alcance la vida y que lloro. Qué bonita canción para disfrutar en el inicio de esta tarde. Qué tarde tan linda nos regala la ciudad de Medellín. Y por supuesto, es un día de esperanza en el país. 1:10 p.m.

0: Y escuchar esta canción es no dejar de pensar en los minutos que viven algunos lugares de nuestro país. Sigue temblando en el Chocó, hay varios temblores. Y bueno, nosotros seguimos orando porque la verdad, toda esa situación avance y por supuesto, nuestras personas, nuestros compatriotas, de verdad encuentren un lugar seguro. Nosotros seguimos invitando a todos nuestros oyentes a que se acerquen hasta nuestras instalaciones y juntos compartamos un poco con esas personas que hoy más nos necesitan.
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0: Todo el tiempo podemos ayudar, todo el tiempo podemos extender nuestra mano amiga. Yo sé que no todos tenemos, o bueno, algunas personas no tienen la posibilidad de aportar económica o de algunas otras maneras, pero siempre hay una manera en la que podamos ayudar, compartiendo a través de las redes sociales, entregando esa donación a través de una transferencia, entregando física, esa libra de arroz, ese poco de ayuda que de verdad puede ser muy útil para estas personas. Necesitan voluntarios, necesitan tantas personas que extiendan su mano y hay tantas maneras como podemos ayudar que tú te puedes vincular con esa manera que a ti te quede más fácil y que de verdad, en serio, hoy puede significar mucho para muchas personas. Y recuerda que nunca es suficiente. Si estás pensando que ya muchas personas lo están haciendo, si estás pensando que ya pues están recibiendo todo el apoyo, pues quiero que recuerdes que hoy más que nunca pues todos podemos aportar y que sí, mientras más aportemos, más fácil vamos a ir reconstruyéndonos de esta emergencia. 1:36 p.m, te entrego más canciones en este martes cuando escucho Radio Tiempo todo el tiempo.

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2: 1:55, a la 1:55 y todo el tiempo, tú y yo lo confirmamos, escuchamos Radio Tiempo todo el tiempo.
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1: Todo el tiempo, tú y yo escuchamos Radio Tiempo 105.9. 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

0: aquí seguimos nosotros acompañándote en Radio Tiempo 105.9. Es martes, 2 de la tarde, 33 minutos. Martes de abrazarte, de recordarte lo linda que es la vida, de decirte vamos a vivir esta etapa también desde la solidaridad como lo estamos haciendo en Colombia, también desde el optimismo. Hoy tenemos muchas, muchísimas, muchísimas reflexiones que sacar de todo lo que ha sucedido ayer. Esto no ha parado, la tragedia continúa, hay muchas familias que hoy lloran, que hoy se preocupan, pero nosotros aquí en Radio Tiempo 105.9 queremos extender nuestro abrazo solidario. Estamos confirmando que seguimos orando por todos ustedes y seguimos apoyando de la manera en que lo hemos venido haciendo. Un abrazo para ti, que hoy te encuentras bien y que tienes el privilegio de que tu familia se encuentre bien. Un abrazo para ti que hoy de pronto está siendo más retado que lo que de costumbre, de pronto hay pérdidas materiales, humanas. Nuestro abrazo sincero, nuestro abrazo real, nuestro abrazo más solidario. Hoy nuestra oración es solamente una: que tú estés bien, que tu familia esté bien, que puedas volver a sonreír, que puedas volverte a abrazar con esos seres que quieres, con esos seres que amas, con esas personas que son importantes para ti. Aquí estamos para ti todo el tiempo. 2 de la tarde, 34 minutos. Hoy más que nunca, nuestras redes sociales, @radiotiempo1059. Úsalas, envíanos DM si de pronto necesitas buscar a una persona que no has podido encontrar, a una mascotica que no has podido encontrar. Ahí estamos para ti todo el tiempo. Eso en Instagram y en TikTok como @radiotiempomedellin. Abrazo gigante. Soy Jay Soler, dirige John Jairo Silva y hoy más que nunca conectados contigo todo el tiempo. Por aquí está el Grupo Firme. Esta muy buena canción se llama El Beneficio de la Duda. Tú eres lo más importante para Radio Tiempo 105.9 todo el tiempo.
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Música de Franco De Vita siempre es calma, la música de Franco De Vita siempre es bienvenida a Radio Tiempo 105.9, la música de Franco De Vita termina siendo como un pañito en el corazón que libera, que sana y que nos hace seguir cantando a todo pulmón. De Franco De Vita, Lito Nueva Venezolano, vamos con un artista que nos tiene conquistados, que nos tiene verdaderamente maravillados con su música, con su sonido, con sus canciones. Arish Cham llega hasta ahora en Radio Tiempo 105.9 con una canción que te sorprende, que te conecta con lo lindo de la vida, una canción para cantar a todo pulmón.

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2: En tu Radio Tiempo Medellín 105.9, 2 de la tarde 55, a las 2:55 y todo el tiempo yo escucho Radio Tiempo.
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Todos los días es un buen día para perdonar, todos los días es un buen día para pedir perdón, todos los días es un buen día para liberarnos de carga, para liberarnos de estrés, para decir vamos a seguir hacia adelante, vamos a enmendarlo, vamos a empezar de nuevo. 3:36 minutos aquí en Radio Tiempo 105.9, luego de finalizar ese expreso Radio Tiempo, te quiero recordar que estamos contigo, acompañándote, abrazándote, enviándote todo el amor del mundo, también a través de nuestra página en internet www.radiotiempo.co. Allí estamos para ti todo el tiempo, para que nos elijas también, para que te quedes con nosotros, para que te informes todo el tiempo, estés conectado siempre con los 105.9. Esta canción no se iba a llamar La Bicicleta, esta canción tendría otro nombre, pero fue Shakira quien le dijo a Carlos Vives: óigame, ¿cuándo grabamos La Bicicleta? Y el nombre se quedó perfecto. Allí están Carlos Vives, Shakira con La Bicicleta, y también viene Carlos Vives con Canción Bonita, tus canciones favoritas en este martes de 2x1, martes de doble sentimiento, martes de quererte el doble, aquí en tu Radio Tiempo todo el tiempo.

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1: Y por supuesto la escuchas todo el tiempo, 3:43 minutos, en este martes de doble sentimientos, de doble emoción. Recuerda, 314-527-6059 es nuestro WhatsApp Radio Tiempo. Está habilitado para ti, para escucharte, para acompañarte todo el tiempo, para inyectarte siempre buena energía, para creer que siempre se puede, para volverlo a intentar y para recordarte a ti, querida tú, que eres valiente, que eres resiliente, que eres capaz y que lo vas a lograr. Te acompañamos en los 105.9 y hoy te dedicamos esta canción para recordarnos que somos colombianos, que somos valientes y que ni un terremoto puede con nosotros. Querida.

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2: En tu Radio Tiempo Medellín 105.9, 356 a las 356 y todo el tiempo yo escucho Radio Tiempo.
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1: Qué lindo que hagas parte de Radio Tiempo Medellín 105.9, qué lindo que nos elijas todo el tiempo, martes, con información, porque hoy martes en Jumbo tienes el 30% de descuento en frutas y verduras pagando con tarjetas crédito Cencosud, tarjetas débito y crédito de los bancos Aval. 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

Cerrando este expreso Radio Tiempo de las 4 de la tarde, descendemos junto a los argentinos Viva Palma e Vampiro. Recientemente pasaron por acá por Medellín, exactamente en la Feria de las Flores. Pues muy bien, 4:28 minutos preparados porque ya viene Tiempo de Luna en Radio Tiempo 105.9. Tiempo de Luna con información, Tiempo de Luna con contenido para ti todo el tiempo, Tiempo de Luna para abrazarte y hacerte muy feliz. ¿Qué tal dos canciones de Camila para cantar a tu pulmón? Porque si te gusta Camila, te gusta tu Radio Tiempo 105.9 y por supuesto nos escuchas todo el tiempo.

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1: En tu Radio Tiempo, 4:56 a las 4:56, y todo el tiempo yo escucho Radio Tiempo.
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0: 5 de la tarde, 18 minutos, aquí en Radio Tiempo 105.9, enviando hoy nuestro abrazo solidario, ese abrazo sincero, honesto, real, recargado de amor también para todas las personas que hoy continuamos con el corazón dolido, con la humanidad golpeada, con la angustia también. Leí ayer en redes algo que me pareció muy bonito. Y era que decía que los míos están bien, pero si tú me entiendes, tienes que saber que los míos no están bien. Uh-huh. Y eso hacía referencia a la unidad nacional, a Colombia, al sentirnos golpeados por esto que...
1: A que todos somos uno.
0: Exacto, a que todos somos uno, a que no importa con que los de tu casa estén bien, importa con que el que aún no conozcamos, pero lleve nuestra misma sangre colombiana, esté bien. Uh-huh. Y eso nos recalca que la humanidad pues tiene que protegerse a sí misma, que tenemos que acabar con los mismos bloqueos que nosotros nos hemos puesto, con las mismas divisiones que hemos alimentado, con cosas sin sentido, y hoy más que nunca ser solidarios, ser unos solos. También pasamos por el panorama caro y veíamos en redes muchas críticas del que está haciendo, pero del que no está haciendo, del influencer que dijo, uh-huh, del que no dijo, del artista que se manifestó, del artista que no se manifestó. No perdamos tiempo criticando, no es necesario. Unámonos, oremos juntos, acompañemos juntos a las personas. No hay plata para donar hoy en tu cuenta, listo, no dones plata, pero dona tu tiempo, dona un pedacito de tus redes sociales. No tienes muchos seguidores, no importa, publica donde pueden
1: cubrir. Repostear, exacto, lo que puede repostear.
0: Exacto, informa. Una forma de ayudar es no desinformando, uh-huh, sino informando bien. Así iniciamos Tiempo de Luna, porque cuando necesitas un amigo, cuando Colombia necesita un amigo, Radio Tiempo tiene dos amigos para ti. Saludo a esta hora a nuestra otra amiga que siempre está para escucharnos y para acompañarnos todo el tiempo, y que detrás de ella también y de estos micrófonos hay una comunidad gigante en Radio Tiempo 105.9 que siempre está para apoyar y ayudar.
1: De hecho, Jay, bueno, muchas gracias de nuevo aquí, siendo una amiga más de todos nuestros amigos Radio Tiempo 105.9, sí, acompañándolos en este momento en un medio de comunicación donde hay que saber aprovecharlo.
0: Total.
1: Hay que saber, y lo hacemos demasiado bien también con nuestros oyentes, de una manera de ser un canal de difusión y de acompañarlos. Y lo que decía Jay es poner ese granito de arena. Ahora no hay dinero, listo, no pasa nada, pero las redes sociales ayudan un montón, él está reposando. Y ojo, y el evitar caer como en esas personas aprovechadas en todos los sentidos, sí, porque resultan personas aprovechadas en muchos sentidos, en el tema de aquí estoy recolectando, yo te recibo el dinero, mucho cuidado con eso. Más adelante venimos con información, sí, para que sepan cuáles son los canales oficiales donde podemos donar, ya sea en alimento, en productos de aseo y también en dinero. Y también personas que se toman eso como si fuera un chiste. Oye,
0: no,
1: es que no es,
0: exacto,
1: un chiste, no es gracioso. No es gracioso porque son personas que obviamente sintieron, digamos que sintieron el temblor, otros no, otros que dicen, yo lo sentí, pero jajaja, ja, ja, no, hay que sacar el provecho a la vida y el jugo a la vida. No, una cosa es saber ser feliz, sí, y ser, claro, agradecido, y otra cosa es ir a sacar el chiste de detrás de muchas personas que en esos momentos tienen un dolor. Ah, porque no fue tu familiar, ¿cierto?
0: Exacto, porque no te tocó cerca.
1: Porque no te tocó cerca, así que yo lo que pido es empatía, o sea, que ser empáticos con nuestros hermanos.
0: Por eso hoy en Radio Tiempo 105.9, siendo empáticos y siendo solidarios, hoy queremos invitarte a través de nuestro WhatsApp Radio Tiempo 314-576-1059 para que visualices el Chocó, para que visualices a Cali, a Pereira, a todo el eje cafetero, a todas las ciudades como Manizales, que se vieron muy fuertemente golpeadas, uh-huh, por ese terremoto que ayer nos sacudió en Colombia a las 7:34 de la mañana, y hagamos una cadena de mensajes solidarios. ¿Qué es un mensaje solidario? Es decir, algo que nos salga del corazón, que nos salga de la vida, para hacerle ver a las personas que hoy se enfrentan a esta tragedia que no están solos, que no están perdidos, porque siento caro y sentimos aquí con todo el equipo Radio Tiempo que no solamente basta con hacer ayudas materiales, también hay que hacer ayudas espirituales, uh-huh, también hay que hacer ayudas emocionales que le levanten el ánimo a una persona, que le digan, hey, venga, no estás solo, Dios está orando en este momento, la vida también te va a empezar a sonreír, porque después de toda prueba también viene toda bendición. Yo le quiero decir a las personas de estas regiones de Colombia que se han visto tremendamente afectadas, que les admiro la resiliencia, la valentía con que se están levantando, porque he visto muchas personas que aún con sus lágrimas en los ojos, aún preocupados, aún angustiados, han salido a buscar a sus familiares, han dado gracias a Dios porque se les cayó la casa pero no se les fue la vida, otros han dado gracias a Dios porque pudieron encontrar a su familiar que estaba perdido, otros están despidiendo a su ser querido pero en medio de todo también dan gracias por estar vivo, ellos quedar vivos. Pues a ellos les quiero decir que les admiro profundamente, que mi oración está con ellos, que le pido a Dios que los acompañe demasiado en este momento, que estoy seguro que de esta historia que está pasando y se está viendo gris, oscura, triste, que es una historia que llevamos dentro del corazón, nos pega y nos golpea, Dios está reescribiendo también para ellos una nueva historia. Y estoy seguro que la gracia de Dios te cubrirá independientemente de donde su misericordia te lleve. Uh-huh. O sea, donde la voluntad de Dios te lleve, ahí está su gracia cuidándote y protegiéndote. Hoy la voluntad de Dios y la vida misma y el universo mismo y nuestra tierra misma, a veces también por nuestra propia manipulación de la tierra, por no saber cuidar los residuos, qué sé yo, se manifestó violentamente. Pero también sabemos que en medio de esta manifestación tan fuerte, tan tétrica, encontramos que Dios nos está cuidando y admiro que aún en medio de las ruinas la fe de muchos colombianos hoy se mantenga en pie.
1: Para muchas personas pueden decir, no, pero es que cómo así, o sea, cómo así que enviar un mensaje de solidaridad cuando ellos están en estos momentos así. No, es que mira, entre tantas cosas que están pasando en estos momentos, nuestros hermanos del Chocó, de Pereira, de Manizales, de Cali también, muchas partes donde también están afectadas en estos momentos, quizá quieren salir un poquito como de, o tener un mensaje de paz, porque ya sí, el tema del dolor lo están viendo, lo sí, están viviendo con los familiares, muchos perdieron muchas cosas materiales, perdieron personas que aman y que quieren, y que simplemente en ese momento quieren un mensaje bonito, porque si miran alrededor, la persona al lado está llorando por un familiar, si miran al frente, hay un edificio derrumbado, si miran atrás, pues adivina que además que hay un perrito desorientado, o sea, por todo lado hay algo, y no es como que los vamos a sacar de la realidad, sino que le vamos a dar ese apoyo que necesitan en este momento. Total. En este momento, así que oyente Radio Tiempo, es el momento de unirnos con palabras bonitas, de enviarles un mensaje a nuestros hermanos que tenemos en diferentes ciudades y que están afectados por este tema, y decirles aquí estamos, y Colombia solamente somos, o sea, todos somos uno, somos una sola persona, y tu dolor también es mi dolor.
0: Totalmente de acuerdo. A ellos les puedes enviar un mensaje solidario, un mensaje de esperanza, un mensaje que les levante el ánimo, que de pronto sirva también para secarle la lágrima y para devolverles la luz y la esperanza a través de nuestro WhatsApp Radio Tiempo 314-576-1059. Hoy no solamente se vale que lo hagas con nota de audio, si lo quieres hacer con nota de audio, perfecto, sería ideal que escuchen de tu propia voz, pero si te da timidez y simplemente quieres escribirlo, está también perfecto. Nosotros le queremos dedicar hoy una canción a uh-huh. nuestros hermanos que no se están rindiendo, que están volviendo a empezar, que están volviendo a intentarlo, de Alejandro Lerner. La canción se llama Volver a Empezar, y esto lo hacemos para que se den cuenta que no están derrotados, que no están solos y que hay un horizonte nuevo que espera por ellos.

0: 5:40 aquí en Radio Tiempo 105.9. Estamos en Radio Tiempo Necesito un Amigo y hoy te estamos acompañando todo el tiempo. Pues muy bien, Caro. Hace algunas horas el presidente de la República, Abelardo de la Espriella, nos entrega el balance, la última actualización de cómo va los resultados que ha dejado tristemente pues este terremoto sufrido en Colombia. Escuchemos la voz oficial del presidente Caro, que habló y pues nos cuenta cuáles son las cifras que deja hasta el momento este sismo.
1: Bueno, tenemos por aquí lo que ha pasado el día de hoy, a ver, con el tema del presidente. Lo tenemos en directo, bueno, en primicia con Radio Tiempo Medellín.
2: Con las familias de las 5 personas fallecidas. Y quiero también aprovechar la oportunidad para agradecerle al señor alcalde de Manizales y al señor gobernador de Caldas por el manejo tan adecuado que le han dado a esta tragedia que enluta a todo el pueblo colombiano. De verdad han hecho un trabajo muy profesional y diligente. Y por supuesto, un agradecimiento muy especial a nuestros héroes, soldados, policías, defensa civil, Cruz Roja y los bomberos. Un aplauso para ellos, por favor, porque gracias a su esfuerzo se han salvado muchas vidas. Tengo el último reporte del departamento y de Manizales. Me voy a permitir leerlo. En Manizales tenemos 5 personas fallecidas, tenemos 112 heridos y en albergues tenemos 142 personas. Gracias a Dios, ni en Manizales ni en los otros municipios del departamento

0: y las cifras que deja pues el sismo registrado ayer en Colombia. 5:42, hoy estamos con cadena de mensajes solidarios aquí en Radio Tiempo Necesito un Amigo. Escuchamos oyentes que hoy se ponen la camiseta de Colombia, que se ponen la 10 y animan a nuestras personas a que sigamos luchando.
1: Hola familia Radio Tiempo, les habla Rafael Padilla. Los saludo desde Medellín. Quiero dejar un mensaje para mis amigos y seres queridos en Pereira. Y digo seres queridos porque tuve la oportunidad de vivir 9 años allá.
0: Okay.
1: Son personas trabajadoras, amorosas, amistosas, valientes, cordiales. Siempre recibí cariño, compañía. Se volvieron mi familia porque durante los 9 años que viví allá no tenía ningún familiar cerca, vivía solo en la ciudad de Pereira, hice amigos que se volvieron hermanos. Tuve la oportunidad de crecer personal y profesionalmente allá. Es una tierra a la que amo, en la que llevo en mi corazón, tanto Pereira, Armenia, Manizales, porque mi trabajo me llevaba a todas estas ciudades. Y tengo sino palabras de agradecimiento y una oración que elevo al cielo para que las personas que fueron afectadas tanto en sus viviendas, los que han perdido seres queridos, que no pierdan la fe, que Dios siempre está con nosotros, que las ayudas van en camino, que Colombia está con Pereira, con el Eje Cafetero, con Cali y el Chocó, y que Dios en este momento es cuando más revela su rostro a través de las personas, porque todos nos unimos para poder darle un abrazo y una oración para que todo allá en el Eje Cafetero mejore y tener mucha fe, mucha esperanza y mucha fortaleza que las cosas van a mejorar. Un abrazo fuerte, yo escucho Radio Tiempo todo el tiempo.
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0: 5:52 aquí en Tiempo de Luna, Radio Tiempo. Necesito un amigo. Que todo esto que hemos vivido esta semana, a partir de ayer lunes a las 7:34 de la mañana, cuando nuestro país se sacudió, nos sirva para no aplazar más esa llamada, para decir cómo estás, para decir mañana lo hago, sí. O para decir que me busque ella a mí o que me busquen a mí, que nos sirva para decir que en otro momento y lo intento, no, es hoy, tenemos el hoy, el pasado pasó, el futuro una adivinanza, qué es lo que queda, el aquí y el ahora, y cómo estamos viviendo ese aquí y ese ahora. ¿Será que está siendo consciente de la bendición que es tener la familia que tiene? ¿Será que está siendo consciente de que su trabajo también es una bendición? ¿Será que está siendo consciente que esa mascotica que a veces te desespera es un acto de amor que la vida te regala? ¿Conscientes de que los hijos, por más que a veces intenten torcer el camino, son nuestros hijos y por ellos hay que luchar hasta el fin? ¿Será que los hijos ya se dieron cuenta que mamá, aunque regañe, aunque exija, aunque demande a veces tiempo y a ti te moleste, es una mamá que te cuida, que te acompaña, que te quiere y que te protege? Decía mi mamá que no dejáramos para mañana lo que pudiéramos hacer hoy. Y ese era el adagio popular de antes. El lema de hoy tiene que ser el aquí y el ahora. Uh-huh. Me hago consciente y abrazo lo que tengo, porque estoy seguro que mi aquí y mi ahora son lo más importante. No deje para mañana. Llegue hoy a su casa a decirle a su mamá: gracias, mamá, porque te puedo volver a ver, porque te puedo volver a abrazar, porque te puedo volver a sentir. Hoy hay colombianos que sufren, uh-huh, porque no pueden volver a hacer eso,
1: porque no pueden volver a ver esos seres queridos, porque en ese momento no pueden volver a hacer esa actividad, algo tan sencillo como, sí, la actividad que hacían todos los días, el simple hecho de ir a trabajar, el simple hecho de ir a un gimnasio, ajá, de ir al colegio, de verse con los compañeros, de hacer todo tan cotidiano y simplemente salir a las calles y ver algo, un panorama tan desolador y tan diferente, el hecho de decir, hay toque de queda y ver la ciudad vacía, solamente con las motos y personas que están ayudando, cuando uno dice, no debería ser así, mi realidad debería ser normal. Mire, volver a valorar absolutamente todo, el estar con la familia, con los papás, con los compañeros de trabajo, con la pareja, con la mascota, el poder decir estoy bien, o simplemente no decir estoy bien, no estoy abrumado, no estoy asustado, pero llegan momentos donde uno lo sacuden literalmente. Total. Y lo hacen reflexionar en esos temas.
0: Ese emprendimiento, esa empresa que tú dices a veces no me da, me está cansando, me estoy desgastando, es la oportunidad que muchos a causa del terremoto perdieron. Muchos, uh-huh, emprendimientos en Pereira, en Manizales, en Cali, en el Chocó se perdieron.
1: Sí.
0: Pérdida total. Así que hoy hay que agradecer a Dios porque cuidó con su mano a Medellín, y sobre todo empezar a vivir desde el amor y desde la conciencia este tiempo que nos queda. 5:55. Bueno, Caro, en medio de toda la situación salen muchas personas a decir dónde deben donar.
1: De hecho,
0: ¿dónde deben invertir el dinero? Sí. Hasta ponen cuentas personales, porque ya aparecieron algunos casos a nivel nacional. Lleve aquí, lleve allá y lleve acá. Nosotros en Radio Tiempo le queremos recordar los sitios oficiales y la cuenta oficial para que usted haga sus donaciones. No estamos hablando de que tienen que donar millones, ni toneladas de mercado, ni toneladas de víveres. La medida justa es lo que usted pueda.
1: Sí, lo que se pueda, lo que nazca de corazón. De hecho, dice, hoy no puedo hacer un mercadito. No, es que lo que tenga en la casa, si de corazón o de pronto su economía le da para dar esa librita de arroz que, exacto, tiene en la casa, mira, esa librita de arroz le puede calmar el hambre, no sé, a 3, 4 personas, 5 personas, así que vamos a una familia, o sea, exacto, una libra de arroz un día le puede calmar el hambre a una familia completa.
0: Totalmente.
1: Así que es animarnos también a dar ese poquito. No es que me da pena llegar solamente con un tarrito de aceite, no importa, mira, llévelo. Eso, mejor dicho, es una bendición impresionante. Y les voy a dar los lugares donde lo podemos hacer, donde son lugares oficiales para recoger eso, y recuerden que no vamos a caer como en esas estafas, porque hay personas que también se aprovechan de esta situación. Recordemos que
0: no están autorizadas personas a ir, uh-huh, hasta su casa tocando la puerta a decir dóneme que yo voy a llevar.
1: Sí,
0: no,
1: por favor,
0: son los sitios oficiales,
1: por favor.
0: No hay cuentas de Nequi ni Bancolombia personales, ni de ningún tipo de banco personales.
1: Es que mi familiar va a llevar, no, no, no, o sea, no, no, no, puede que sí tengan la intención, exacto, pero no. Mira, hay que estar seguro.
0: Exactamente, estos son los sitios.
1: Bueno, Fundación Banco Arquidiocesano de Alimentos de Medellín, carrera 52, número 30A97. Recordemos, carrera 52, número 30A97. Fundación Saciar, carrera 50, número 25261. Es el segundo punto. La Fundación Saciar, carrera 50, número 25261. Y si es el caso de decir, yo voy a donar dinero, pero quiero saber un lugar seguro, lo pueden hacer en presentes.co/dona/. De nuevo, presentes.co/dona/.
0: Listo, ahí están los sitios oficiales recomendados por las autoridades pertinentes para que usted haga sus donaciones. Todo, por pequeño que parezca, es una gran contribución.
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0: 5:58 en tu Radio Tiempo Medellín 105.9.
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1: Todo el tiempo, Radio Tiempo 105.9, una hora más aquí en Tiempo de Luna, una hora más en Radio Tiempo. Necesito un amigo, una hora más para acompañarte, una hora más para escucharte todo el tiempo. De los departamentos más golpeados y que ha sido el epicentro del terremoto sufrido ayer y de la réplica sufrida hoy, ha sido el Chocó. Quibdó ha perdido parte de su infraestructura, daños materiales, personas fallecidas, gente desaparecida. Y bueno, hoy la alcaldía de Medellín confirmó, claro, que se solidariza de una manera presencial con el departamento del Chocó. Y pues aquí están las declaraciones que nos cuentan cómo está haciendo Medellín para extender su mano y ser amigo de el Chocó.
2: Un gran ejemplo en Radio Tiempo. Por aquí tenemos ya declaraciones.
3: Con las ciudades y con las poblaciones. Desde Medellín somos solidarios con las ciudades y con las poblaciones que viven momentos muy difíciles por causa del terremoto registrado el día de ayer. En horas de la madrugada llegó el primer equipo de búsqueda y rescate de bomberos de Medellín a la ciudad de Quibdó. Han estado durante todo el día ya realizando labores. Una vez terminen las labores que son necesarias, se trasladarán a la ciudad de Pereira, donde ya he hablado con el señor alcalde de Pereira. Lo hablé también ya con el presidente Abelardo de la Espriella. Y este equipo está compuesto por 23 personas, son 21 bomberos y 2 ingenieros estructurales, pero además van acompañados de 2 caninos. También he hablado con Alejandro Eder, alcalde de Cali, donde en las próximas horas saldrá un grupo de ingenieros estructurales desde Medellín también para Cali. De igual forma, también lo hablé con el alcalde de Manizales y también un grupo de ingenieros estará llegando a la ciudad de Manizales a apoyar, saliendo desde Medellín y también a Pereira. Ya mencioné el tema de los bomberos para Pereira frente al tema de equipos de rescate, pero también se necesitan ingenieros estructurales, o sea que seguimos pendientes. Todo esto ha sido coordinado con el presidente Abelardo de la Espriella y le seguiremos informando todo lo que se necesite. Y yo invito a la gente a que sigamos siendo solidarios, sigamos donando a través de la corporación Presentes y de muchas entidades que hoy están liderando todo este apoyo para las personas damnificadas, y siempre nuestra solidaridad con las familias de las víctimas.
2: Total, total apoyo también con las víctimas, con las familias, con nuestros amigos. Y bueno, esto es un ejemplo también de lo que puede hacer un personaje, sí, en la ciudad. No vamos a decir, no, es que es alcalde, es que es influencer, es que... No.
1: No necesitamos.
2: Como persona nos está dando un ejemplo también a nivel ciudad, y nosotros también deberíamos de acogernos a este ejemplo y apoyar. Y apoyar a los demás, porque, mira, estuvimos muy cerquita. En muchas ocasiones hemos apoyado a diferentes países que también han padecido lo mismo.
1: Y hace poco con Venezuela.
2: Y esos son los puntos, como Venezuela también. Y esos son los puntos de recolección. Y uno iba y donaba, ¿no? Listo, qué pesar de nuestros hermanos. Estamos con ellos, nos solidarizamos con nuestros compatriotas, pero... Hoy nos toca, o sea, sí, hoy nos tocó.
1: Hoy nuestra
2: sangre.
1: Yo sé
2: que a todos nos tocó de manera diferente.
1: Total.
2: A unos con familia, a unos con trabajo, a unos con cosas materiales. A otros nos tocó el susto, no, para unos fue fuerte, para otros no tanto. Otros no lo sintieron, pero se dieron cuenta a través de redes sociales que, oye, fue muy duro. Total. Y afortunados quienes no lo sintieron, quienes pasamos solamente un susto y el susto ya. Y es agradecer. Yo decía, bueno, quienes creemos en Dios, es la manera de darle una ofrenda a Dios. Y no estoy diciendo de manera monetaria, sino decir, Diosito, gracias porque
1: con
2: nos
1: apoyo.
2: Está dando una oportunidad.
1: Total.
2: De vida. Y la manera de agradecerle es, Diosito, mira, te ofrendo eso y voy a llevar una librita de arroz, que es lo único que me da para llevar. O bueno, en mi economía me da para llevar, no sé, un mercadito, me da.
1: Exacto.
2: Para llevar esto.
1: ¿Válido?
2: Algo que tengamos en la casa, un tarrito de aceite, una latica de atún. Mira, de a cosita por cosita, yo sé que vamos a ayudar a muchas personas. Si todos nos ponemos de acuerdo, como decía por ahí el meme, si todos nos ponemos de acuerdo a llevar latica de atún, a
1: sí,
2: llevar una bolsa,
1: lo
2: no sé, de algo de grano, pues ser lentejas, garbanzo, lo que sea, vamos a ayudar en grande. Entonces vamos a agradecerle a la vida, a Dios, a quien usted crea, en quien usted crea, agradecerle, pero esta vez de una manera para ayudar a las demás personas. Entonces vamos a empezar a donar.
1: Pero mire, otra cosa de las formas en las que podemos donar es la siguiente, con el conocimiento. Por ejemplo, si usted es un ingeniero civil y tiene conocimiento de cómo las personas deben evaluar si su casa queda habitable después del terremoto, si de qué forma están las grietas de un edificio, puedes ingresar a ese edificio, ¿no? De qué forma podemos prevenir, si tú de pronto tienes conocimientos como rescatista, eres bombero y tienes la oportunidad de grabar algo para tus redes sociales mostrando cómo debemos actuar en un momento para de terremoto, eso es válido.
2: Con ayuda psicológica.
1: Exacto. Si tú de pronto tienes manejo de las emociones, eres psicólogo y hay personas que están en shock, bueno, utiliza tus redes, crea contenido de cómo manejar las emociones en este momento. Si tú eres alguien que da mensajes espirituales y quieres dirigir un mensaje espiritual devolviendo la esperanza, la fe, la energía a estas personas, esa también es una forma de donarse y esa también es una forma de ayudar. Preste sus redes sociales para información, pero para información oficial, no para desinformar, sino para informar. Ah, que es que yo apenas tengo 20 seguidores. No importa. No importa. El algoritmo te va a sugerir y va a sugerir a personas que necesitan esa información. No importa. Total. Si esos 20, 10 vieron una información que les sirve, hay 10 vidas que están informadas. Entonces, compartan sus redes sociales. Infórmese bien, que eso también es una manera de apoyar sin tener que dar dinero y sin tener que dar situaciones. Otra forma de su tiempo. Mire lo que nos decían acá, se fueron rescatistas, se fueron caninos, se fueron expertos en temas primordiales. Por ejemplo, hay ciudades como Buenaventura, la que yo amo, porque Buenaventura y yo tenemos una historia muy particular. Mi historia en los medios de comunicación inició en Buenaventura, hace varios años atrás. Y Buenaventura no tiene rescatistas. Y hay gente que está bajo los escombros diciendo, venga, ayúdenme. Pero no hay cómo, no hay un profesional en el tema. Si usted es rescatista, si tiene un grupo de rescate, si tiene contactos, póngase en contacto con las alcaldías de cada ciudad donde nos escuchan en este momento y póngase a disposición para ayudar, porque nada está obvio. Y en esta tragedia que hoy en Luta Colombia, nada es obvio. Y lo que usted cree que, lo que usted sabe y que cree que de pronto no es como, no, es que de pronto no es importante. Es importante, nunca está de más la información. 6:17 en Radio Tiempo, Necesito un Amigo. Tenemos más mensajes solidarios, gente que a esta hora, Caro, nos entrega su voz, nos entrega su voz de aliento para nuestros amigos que hoy están resurgiendo.
2: En esta oportunidad tenemos a Dianet, y si tú también tienes un mensaje positivo para enviarle a nuestros hermanos, lo puedes hacer en el 314-576-1059, un mensaje de esperanza. Entre tanto caos, entre tanto dolor, solamente queremos entregar un mensaje de esperanza.
4: Un saludo desde la ciudad de Neiva para todos nuestros compatriotas. Que sea nuestro Dios quien nos abrace.
1: Exacto. El abrazo de Dios es lo más grande, es lo más profundo en este momento, es lo más profundo que podemos sentir y experimentar con todos los oyentes de Radio Tiempo. Así que ánimo, muchachos. Otra forma de ayudar. Eleve una oración colectiva, reúna a su familia, no importa el credo que sea, no importa de la manifestación dogmática que usted tenga. Si usted cree que esta es la verdadera iglesia, órele a esa iglesia, órele a ese Dios en el que usted cree para que las familias estén bien. Ore por los damnificados para que aparezcan cada día más y más ayudas. Eso es una forma de ayudar. Esa es una forma de conectar con Dios y encomendarle a las personas. Maravilloso. Tú tienes un grupo de oración, entonces que la intención de ese grupo de oración en esta ocasión sea los damnificados. Total. Tú tienes un grupo juvenil donde se congregan. Perfecto. Vamos a orar todos como jóvenes para que nuestros demás jóvenes estén muy bien. Esa es una manera de donarse. Y lo hacemos con la intención de que las personas sepan y tengan presente que desde lo que son, sin importar si tienen o no tienen materialmente, pueden aportar y pueden ayudar. 6:18, que la gloria de Dios nos siga acompañando y nos siga levantando esto.

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0: 6:30 en Radio Tiempo. Necesito un amigo aquí en Tiempo de Luna acompañándote y consintiéndote todo el tiempo. Atención, porque hay nuevo temblor en Colombia, esta vez con epicentro en el occidente antioqueño. Sí, el Servicio Geológico Colombiano reportó en la tarde de este martes un temblor con epicentro en el municipio de Frontino, ubicado en el occidente antioqueño, con una magnitud de 2.5 en la escala de Richter. Esperemos que todo se encuentre bien. Hace 2 horas sucedió esto, así que bueno, deseamos lo mejor para todas las personas que han sufrido y que sintieron esta vez el terremoto. Confesamos que nosotros aquí en cabina de Radio Tiempo, por la misericordia de Dios, no lo sentimos. Deseamos plenamente y de todo corazón que todas las familias estén bien, que todas las familias se encuentren en paz, que no hayan daños ni físicos ni materiales y mucho menos pérdidas humanas. 6:31. Bueno, Caro, en medio de todo lo que ha pasado con el sismo y de las réplicas que se han presentado, hay muchas personas que están desaparecidas a nivel nacional. Queremos dar algunos nombres que usted de pronto puede tener y la ciudad donde se encuentran desaparecidos, y vamos a también a las personas que quieran republicar eso, nos lo piden a través de nuestro WhatsApp Radio Tiempo 314-576-1059, y nosotros le vamos a enviar esta publicación para que usted la comparta en redes sociales.
1: Bueno, voy a empezar a dar nombres, quizá sí, que por los nombres nos encontramos alguna persona desorientada. ¿Cómo es tu nombre? Este es, y ya, el tema de publicar como que listo.
0: ¿Y en qué ciudad se encuentra?
1: ¿En qué ciudad? Uh-huh. La primera es Mayerly Duque, está en Pereira, barrio Las Brisas, desaparecida con el niño. No se sabe nada de ellos desde los temblores, así que si tienen información o contacto con ella o el niño, hagámosle saber a la familia que la busca. Si alguien sabe, por favor nos escribe, le pasaré obviamente el número.
0: Repitamos el nombre.
1: En ese momento. También tenemos a Inés Toro.
0: Ok.
1: En Santa Rosa de Cabal. Tampoco se sabe desde el día, bueno, desde el día de ayer, desde el temblor. Cualquier información puede ser de gran ayuda. Inés Toro. Tenemos por aquí a Jorge Humberto Echeverry y María del Carmen Pontón Villa. Cualquier información, por favor. Están desaparecidos. Hasta ahí no nos dicen pues en qué lugar. Por aquí también tenemos en Cali, están buscando a un bebecito, se llama Salomón González Vanegas. Dicen que puede estar en uno de los hospitales. Dice que lo recogió una ambulancia en Torres de Limonar. Sus papás lo están buscando. Así que, por favor, tiene como sus ojitos ahí medio grisecitos. Mm. Es un bebé, literal, es un bebé. Se llama Salomón Gómez Vanegas.
0: Que aparezca Salomón y con vida.
1: Uh-huh. En Cali también se está buscando por aquí una de las chicas. Se llama Samara Quintanilla. Así que, ya saben, Samara Quintanilla, en este tema del temblor. Señor de 78 años, también está desaparecido por el sector El Triángulo. Así que, por favor, quienes sepan de estas personas, se enteraron de algo, por favor, nos pueden escribir a través del WhatsApp de Radio Tiempo, y le vamos a estar enviando los números para que se puedan comunicar con las personas allegadas.
0: Totalmente, 6:34, siempre aquí para adelante, no nos podemos rendir, Dios está al control, nosotros vamos a estar bien, ustedes van a estar bien, y los que hoy no están bien, con la ayuda de todos los que nos estamos sumando a esta situación, vamos a estar bien, porque somos colombianos, porque somos valientes, porque nos vamos a levantar y porque esto también pasará y nos sumará a la vida, aunque no parezca, esto también está sumando a la vida, y desde aquí nos vamos a resurgir con un nuevo norte, con un nuevo horizonte. Quizás esto es un mensaje de la vida que nos está sacudiendo contundentemente. Uh-huh. Hay que rescatarnos, levantarnos y volverlo a intentar. Pa'lante, pa'lante con fuerza.

0: 6:46 en Radio Tiempo. Necesito un amigo, deseando de nuevo que todos estén bien, que todos estén fortalecidos en Dios, con esperanza, con ganas de seguir adelante. Y la verdad, estábamos conversando hace un momento internamente con Caro. Nos tenemos que sentir muy privilegiados acá en Antioquia.
1: Sí, demasiado.
0: Demasiados. Tenemos que estar sumamente agradecidos porque Antioquia ha estado muy bien cuidada de esta situación. Uh-huh. La razón no la sabemos, pero no nos ha tocado ir tan fuerte esto. Esto nos tiene que motivar a seguir apoyando a las personas que sí les ha tocado de frente, y sobre todo que nos sirva también para cuidarnos a nosotros internamente. ¿Cómo se hace eso? Cuide sus emociones. De aquí en adelante evalúe las palabras que va a decir. O sea, cuidémonos, que eso nos ayude para mejorar. Invite a su familia a que juntos le den gracias a Dios en el que ustedes crean. Uh-huh. Con la religión que ustedes crean. A que juntos hoy, de acuerdo a su credo, le den gracias a Dios como familia. Antes de irse a dormir, porque están bien. Que es que no vivo cerca de ellos. Utilice los medios virtuales. Una llamada por el grupo de WhatsApp familiar. Un enlace de Zoom, de cualquier aplicación. Se reúnen un ratico, se saludan, se miran, así sea virtualmente, y juntos, una oración. Gracias a Dios porque estamos bien.
1: Total.
0: Y si no lo están en este momento, para que estén bien muy pronto.
1: Total, mire, eso más que crear como que una alerta, una alarma, ay no, es que ya nos están infundiendo terror, no, para no. Nada. De hecho, hace un momento, pues aquí, sincerándonos, hablaba con Jay y yo decía, listo, yo creo que ya todos tenemos claro el tema de la mochila de emergencia, el bolso de emergencia, mejor no, hablemos de mensajes de esperanza y todo, pero con este nuevo temblor que se vio en Frontino hace poquito, es bueno siempre tener ahí, mire, y no estoy diciendo porque lo vayamos a sí o sí tener que utilizar en estos momentos, sino porque, mire, en algún momento, es que nada nos cuesta tener, yo sé que todos tenemos bolsos, y así sea un bolsito de más, un bolsito viejito, ese no sirve.
0: Sí.
1: Ay, es que no tengo bolsos. Prepare una bolsita, no sé, mira,

0: De muchos almacenes, de muchos lugares de cadena, dan bolsitas como finitas, así sea ahí. Pero guárdala, no hay una excusa de decir no tengo un bolso o no tengo una
1: Exacto.
0: bolsa para guardar eso. Por favor, ¿qué
1: Hágalo.
0: vamos a guardar? Vamos a tener listos siempre una linterna,
1: Sí.
0: un pito o un silbato,
1: Ajá.
0: un duplicado de llaves, así sea una botella de agua. Muy importante el tema del dinero, tener ahí un dinerito
1: Lo que tenga.
0: en efectivo, así sea, tres billeticos, unas moneditas, siempre tener los documentos importantes, linterna, radio y dinero en efectivo, listo. Y para nuestras mascotas que no se queden atrás, también su botellita de agua. Recordemos siempre mantenerlos con el collar donde diga el número, cómo se llama la mascota y el número telefónico del dueño. Un poquitico de comida, medicamentos si así lo requiere la mascota y la tacita para el agua. Ya, eso es todo.
1: Eso es todo. Así que tenga estos implementos a la mano porque nos ayudan en un caso de emergencia a cuidarnos un poquito más.
0: Sí, y eso sí, tener muy importante, siempre tener con la familia, con la pareja, con quien sea, un punto de encuentro.
1: Si no tienen el de ustedes, vaya generándolo, vaya ubicando ese punto de encuentro donde les quede equilibrado, donde todos puedan llegar y ese sea el código familiar para que se puedan unir en más y presencialmente en un momento como esto. 6:49, esto Radio Tiempo, necesito un amigo. Recuerden que hace poco, más de 2 horas, tembló con epicentro en Frontino, Antioquia. No fue muy fuerte, gracias a Dios. Y bueno, pues síganse cuidando, por favor, síganse cuidando mucho. 6:50 en Radio Tiempo.
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